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0: Bueno, arrancamos, señoras y señores, bienvenidos, bienvenidas. 13 minutos pasan de las 9 de la mañana y nosotros acá firmes para hacerles compañía hasta las 12. Sí, por supuesto, nos vamos a quedar juntos. Vamos a tener algunas notas, algunas entrevistas y, por supuesto, mucha música. Hoy, martes de rock nacional. ¿Qué quiere decir rock nacional e internacional? Porque se van colando algunas canciones que son un poco más rockeras, pero que llegan desde otras latitudes también. Así lo hacemos temático, así nos gusta. Y por lo tanto, si hay canciones o bandas que hace tiempo que no suena, decís, che, hace un montón que no escucho una canción de... Bueno, venga, es el momento. 2617177261. Nos encanta armar la playlist todos los días con vos, así que, pero no lo hago yo sola de este lado, está el señor Gustavo Sanjurjo en los controles, como todos los días, a quien voy a saludar en este momento. Hola, Agustín.
1: ¿Cómo le va?
0: Buen día, ¿cómo estamos?
1: Buen lumartes.
0: ¿Por qué te da lunes este martes?
1: Sí,
0: Es como, ¿qué sentís? Como que fue una continuación,
1: claro,
0: del día de ayer.
1: Fue, o sea, largo
0: como,
1: ayer.
0: ¿Estuvo largo ayer?
1: Estuvo largo.
0: Para mí no fue tan largo, o sea, creo que voy a tener esta semana algunos días que van a ser un poquito más extensos, pero no se me hizo tan largo. De hecho, creo que porque borré la palabra lunes, dije, bueno, hagamos de cuenta que es cualquier otro día y no es lunes.
1: Le sacamos,
0: o sea, claro,
1: el nombre.
0: Como hagamos de cuenta que no es lunes, qué sé yo, no sé. Viste que uno va encontrando alguna cosita con qué motivarse y de hecho nos habían dejado algunos mensajes también un poco pensando en eso. El que dice, bueno, o me amargo porque es lunes, pero bueno, el lunes vas a tener un montón, con suerte. Entonces es como que no te queda otra más que decir, bueno, está bien, es el inicio de semana, llamémoslo
1: para
0: como
1: mí,
0: cada uno quiera.
1: El día es el miércoles.
0: El miércoles el ya lo hemos hablado, el bisagra.
1: Claro, es el día bisagra.
0: Pero es como el punto máximo en esa montaña rusa que es la semana, ¿o no?
1: Y no.
0: No.
1: No, no, definitivamente que no.
0: Pero decís, bueno, es como que ahí y ahí empieza a bajar la actividad, ¿o no?
1: Pero es como, viste, psicológico, como sabes que el miércoles hace como una curva.
0: Claro, pero porque después ya estás más cerquita del fin de semana.
1: Claro.
0: Pero si yo te digo que este fin de semana la temperatura va a ser muy distinta a la que hemos tenido en el día de ayer, que la verdad que estaba lindo, estaba agradable, excepto porque parecía que había un poco de viento en altura, el resto era una jornada como para no estar tan abrigado, como para hacer alguna actividad al aire libre. No así, el próximo fin de semana no va a ser igual.
1: Leí algo de que el viernes va a ser como muy arriba y después
0: va a bajar la temperatura, va a bajar la temperatura el próximo fin de semana, entonces es como que hay que ir preparándose para... Mira, la verdad que las máximas, hoy 19, mañana 22, el jueves 21 grados, pero ya el viernes empieza a descender, no

0: la máxima, sino también la mínima, pero enseguida les voy a pasar el pronóstico completo, extendido de contingencias hasta donde nos deja ver, hasta el domingo. Hasta el domingo vamos a poder repasarlos todos para que vean cómo las temperaturas, pero bueno, el adelanto es ese, que las temperaturas que estamos teniendo son bastante elevadas para la época, no así cuando nos encontramos con las jornadas de viento sonda, que ya sabemos que siempre las temperaturas superan los 20 grados por lo general, bueno, pero van a ser bastante, bastante distintas, así que los team invierno se van a poner contentos, porque van a tener el invierno dentro del invierno.
1: Es que la verdad que este es un agosto muy raro.
0: En realidad estamos arrancando, che, es 4 de agosto hoy, ¿qué es? ¿O 3? No, 4. 4. Apenas estamos arrancando y agosto tiene esa particularidad, es el mes de los vientos. O sea, la naturaleza dice, bueno, miren, todas estas hojas hay que sacarlas porque ya van a venir las nuevas. El tema es que si vos te pones a mirar, prestale atención, hay un montón de árboles que ya están brotando, que ya tienen sus brotes para empezar a... con su floración dentro de muy poco. Entonces ahí está la cosa, que el invierno ha tenido momentos de mucha crudeza con esa ola de polar que tuvimos, pero después el resto de los días han estado marcados por temperaturas por encima de los 20 grados las máximas.
1: O sea que vos decís que va a ser una primavera, es que, más verano que primavera.
0: No, lo que están anticipando es que vamos a estar dentro de esta ola del super niño, ¿no? Y esto trae humedad, trae lluvias en cantidad. Entonces, de hecho, el próximo fin de semana va a ser frío, pero por lo que hemos estado viendo y por la humedad también que se cree que vamos a tener en cuanto a relativa del ambiente, bastante húmedo, con algunas lloviznas, un fin de semana para ver pelis, series, chicos, para hacer ese tipo de cosas y, por supuesto, para el lunes estar con nosotros. No importa qué frío haga el lunes sí encontrarnos todos en el cine.
1: ¿Cómo viene su fin de semana?
0: El mío viene muy tranquilo.
1: Bien.
0: Pero absolutamente tranquilo.
1: Ah, bien, estamos bien.
0: Sí. Tengo que estar muy relax y voy a aprovechar que va a ser frío, así que...
1: Ah, bien.
0: Va a ser un fin de semana de descubrir nuevas cosas para ver en la tele.
1: ¿Alguna
0: leer,
1: comidita de esas cargadas potentes?
0: Alguna y... comidita de esas, sí, por supuesto, eso puede venir, porque aparte si hace frío es como el momento ideal como para comer ese tipo de cosas, pero buscaré alguna... Tengo varias cosas para leer, varios libros que me han regalado, así que tengo como para ir... tengo cubierto el fin de semana en ese aspecto.
1: Ya está preparada.
0: Claro, no soy team invierno, ya lo saben, pero bueno, le vamos a hacer frente con esas cosas. Y, por supuesto, bueno, lo que vaya, porque de acá hasta el fin de semana pueden pasar un montón de cosas y uno puede ir cambiando un poco la agenda. Pero, mientras tanto, vamos a contarles que para hoy sí necesitamos que sepan que la máxima posiblemente no llegue a los 20 grados, que se quede ahí en 18, 19, parcialmente nublado con poco cambio de la temperatura y vientos leves de dirección variable y estable dentro de todo en la cordillera. Ese es el pronóstico para hoy. Enseguida vamos a estar repasando qué es lo que dice el pronóstico para el resto de estos días y la temperatura a esta hora, según el Servicio Meteorológico Nacional, es de 8 grados 5 décimas. La humedad bastante alta, más alta que en el día de ayer, 89%. De hecho, hay bancos de niebla en algunas zonas, sobre todo de Valle de Uco, en las afueras. Tengan en cuenta eso si van a transitar por esos lugares. Y al menos en la zona metropolitana, en la zona de la ciudad de Mendoza y alrededores, la visibilidad es normal. Está soplando viento del noreste a 4 kilómetros en la hora y la temperatura es esa, ¿no? 8 grados 5 décimas, no se calcula la sensación
1: 89%
0: térmica. 89%
1: de humedad no es normal para nosotros, para el mendocino.
0: Pero ya casi que nos hemos acostumbrado, el verano estuvo así. ¿Se acuerdan del verano? ¿Se acuerdan del verano, no? De este enero, de este febrero, donde tuvimos menos sol, más lluvias y mucha humedad todos los días. Pero bueno, se va modificando y a eso hay que sumarle esto que decíamos de la corriente del Niño también, ¿no? Que de repente va a traer aparejado eso. Días más húmedos, semanas más húmedas, más lluvias y habrá que tomar precauciones en relación a eso. Enseguida repasamos absolutamente todo. Recuerden, 2617177261. Yo elegí para arrancar a Enanitos Verdes. ¿Por qué? Los martes son rockeros, nacional e internacional. Vos vas sumando canciones y además me vas sumando tus datos en el caso de que quieras ser parte de nuestro aniversario. Aurora cumple en este agosto 7 años. 7 años de vida donde hemos hecho un montón de cosas juntos, así que está muy bueno poder celebrarlo juntos también. ¿Cómo? En el cine. Viendo una band premiere, una peli antes de que la vea el resto del planeta, la vas a poder vos. Se llama El Final de la Calle Oak. Y por supuesto nos tenés que dejar nombre, apellido, las últimas tres del DNI. Y el próximo lunes, el lunes 10 a las 20 horas, estará ahí presto, listo, preparado, perfumado y todo lo demás para que nos sentemos a ver la peli. Yo dije, Enanitos Verdes, me levanté como con ganas de escuchar algo de esta banda. No sé si no metemos un 2x1. 2617-17-2-6-1. Arrancamos. Bienvenidos.

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4: O te está hablando de los nietos, o te está hablando de algún sistema frontal, o de que se viene el frío para el fin de semana. Algo te está diciendo y seguro hay un factor meteorológico en el medio. 8 grados, 5 décimas la temperatura actual, 89% la humedad. El viento está soplando desde el noroeste a 4 kilómetros en la hora. La visibilidad en la zona de Ciudad de Mendoza y Gran Mendoza es normal, no así en otras zonas como Valle de Uco, por ejemplo, y de algunos lugares de la zona este donde está la visibilidad reducida por neblina. Vamos a repasar juntos qué es lo que dice el pronóstico, pero en este caso extendido de contingencias, que además nos muestra algunas diferencias con respecto al Servicio Meteorológico Nacional. ¿Por qué? Porque las temperaturas aparecen más altas, incluso las mínimas y las máximas, la proyección son temperaturas más altas que las del Servicio Meteorológico, pero vamos a por contingencias y enseguida repasamos un poco el otro también. Para hoy dijimos parcialmente nublado, con poco cambio de la temperatura, vientos leves de dirección variable, estable en cordillera y una máxima que podría llegar a los 19 grados en esta jornada bastante nublada hasta este momento, decíamos. Para mañana miércoles, poca nubosidad, ascenso de temperatura, vientos leves del sudeste, nevadas débiles en cordillera, mínima de 9 y máxima de 22. Para el jueves, algo nublado, poco cambio de la temperatura, viento sonda en precordillera y en el llano, nevadas en cordillera, mínima de 9 y máxima de 21 grados. Para el viernes, también poca nubosidad, descenso ya de la temperatura, esto que decíamos de que se va preparando un poco todo como para...

0: Para que tengamos temperaturas más bajas el fin de semana, arrancando por el viernes. Poca nubosidad, descenso de temperatura, vientos del sudeste, heladas parciales y nevadas débiles en cordillera, mínima de 5 y máxima de 16. El sábado, algo nublado, con descenso de temperatura, vientos moderados del sudeste también, aparecen las heladas parciales y algunas nevadas débiles en cordillera, estas nevadas que pueden aparecer de manera intermitente. Mínima de 3 y máxima de 13, y el domingo, que también aparenta ser un día, o que va a venir como un día bastante fresco, nubosidad en aumento con poco cambio de la temperatura, mínima de 2 y máxima de 12 grados. Acá tenemos como el punto de quiebre el jueves, durante una jornada en la que puede haber presencia de sonda, tanto en la montaña como en el llano, pero si yo me voy al Servicio Meteorológico Nacional, el descenso arranca antes, de hecho no reconoce como más de temperaturas de más de 20 grados para miércoles ni para jueves. Ya el viernes sí aparecen bien marcadas las temperaturas más bajas, tanto mínimas como máximas, incluso mucho más bajas que las que les presentábamos ahí en contingencias climáticas. A medida que esto nos vayamos acercando un poco al fin de semana, vamos a tener mayor claridad y me imagino que se van a empatar un poco los pronósticos también. Pero por lo pronto, para hoy, la temperatura, según el Servicio Meteorológico Nacional, llega a los 19, coincide con contingencias y nos espera una jornada en la que vamos a tener poca nubosidad, ascenso de temperatura, vientos leves del sudeste y nevadas débiles en cordillera.
1: Te acompañamos hasta el mediodía.
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información que tiene que ver con lo que nos van haciendo llegar desde el Observatorio de Vigilancia Meteorológica, y como este sonda del que hablábamos para el día jueves podría adelantarse al día de mañana, mañana miércoles, ¿sí? Podríamos tener la presencia de este fenómeno que comenzaría a manifestarse mañana, ¿sí? Hablamos de otra vez el sonda, es como otra vez sopa, no, acá es otra vez sonda. Sí, decíamos que la semana está marcada por el regreso del viento sonda, y la cabeza de Gustavo Sanjurjo lo sabe. Sí, fehacientemente, sobre todo los que sufren cefaleas y migrañas, la están pasando muy mal, la estamos pasando medio mal. Los alérgicos y los que nos agarra dolor de cabeza cada vez que está cerquita una jornada de sonda, por más que esté en altura, ¿sí? Decíamos, este fenómeno inicialmente se esperaba para el día jueves, podría adelantarse, lo digo en potencial, y comenzar a sentirse durante la tarde y noche del día miércoles, ¿sí? Con mayor intensidad en la precordillera y posibilidad de afectar a algunos sectores del llano también. Para hoy dijimos una jornada, esperamos una jornada con cielo algo nublado, poco cambio de temperatura, la mínima que está rondando o estuvo rondando los 6 grados ya empezó a subir, y la máxima que podría llegar a los 19, entre 19 y 21 grados es lo que dice Contingencias y el Observatorio de Vigilancia Meteorológico, decíamos, pero mañana

0: argentino, sino porque esta misma condición está del lado de chileno, ¿sí? Tengo algunos mensajes que enseguida voy a leer, pero antes de todo eso, es un buen momento para repasar algunos títulos, por supuesto, por parte del señor Rodrigo Chapa Olmedo. Mirá la seriedad que le metí para presentarlo, porque viene con los títulos de ADN. ¿Cómo estamos?
1: Hola, Rebe, ¿cómo andas?
0: Buen día.
1: A ver, aquí estamos, buen día.
0: Banca, que no te escucho. Ahora sí.
2: ¿Este es el mío? Ahí está.
0: Ese es el tuyo. Ahí
2: este,
0: está.
2: Y este es no, mío.
0: Ese es el mío.
2: Este está. Es tu Auri.
0: Ese es mi Auri.
2: Este es el mío. A ver, hola.
0: No, está subiendo el mío.
2: ¿Otra vez estoy subiendo el tuyo?
0: Me parece, no sé.
2: A ver, hola. No, este es el mío.
0: Bueno, ¿estás bien ahí? ¿Estás cómodo? ¿Te sentís bien?
2: Y los sordos somos así.
0: Sí, es verdad. Es verdad. A veces no pasa. Los que laburamos con auriculares, a medida que pasan los años, sí.
2: Tuve que, en el último año tuve que ir dos veces a hacerme ver los oídos.
0: ¿Por qué? ¿Porque no escuchabas?
2: No. Una, porque me levanté y... No, ni siquiera me levanté. Estaba en la cancha.
0: Sí.
2: Y se me empezó a mover el piso. O sea, onda...
0: Ah, mareos. Así como la pérdida de equilibrio.
2: Sí, definitivamente.
0: O sea,
2: dije,
0: tiene mucho que ver ahí.
2: Me está dando algo.
0: Algo me va a pasar.
2: Claro, así que así con el mareo y todo, agarré el auto y me fui manejando desde el parque hasta Maipú.
0: Bien. Qué bonito.
2: O sea, bueno. Estoy vivo de casualidad. Y resulta que eran, me habían dicho que podían ser los otolitos, pero no, era la enfermedad de no sé qué. Ajá. Que se te inflama un nervio en el oído.
0: Sí.
2: Y te hace perder el equilibrio.
0: Claro.
2: De Menier, ahí está, gracias.
0: El síndrome de Menier.
3: Ve hacia la luz, hijo mío.
2: Exactamente.
0: Así estuviste de hacia la luz, sí.
2: Sí, no, y aparte fueron las peores 24 horas de mi vida.
0: No, qué feo eso, porque además perdés el equilibrio, te sentís mareada, si no entendés qué está pasando. Bueno, el oído tiene mucho que ver con eso.
2: Sí.
0: También, claro, vas...
2: Hice papelones en la calle, en diferentes veredas.
0: Porque ibas caminando como si estuvieras ebrio, ¿no?
2: No. Descomposturas. No, descomposturas, fluidos.
0: Ah, vomitaste.
2: Bueno, sí, okay. Como tres veces, o sea, me tomaba una bebida isotónica. Y así como entraba, salía.
0: Claro, bueno.
2: Pero era en plena vereda, en gente.
0: Qué feo, qué feo.
2: Gente y la fuente de los continentes tirando.
0: Qué bonito. Le vamos a mandar un beso grande a toda la gente que está desayunando a esta hora, que está con el matecito.
2: Cambiando
0: de tema.
2: No, y después tapón de ser.
0: Claro, bueno, sí, eso. Dice, no sé si es recomendado que te hagan que te destapen el oído así con agua y todo como. ¿Sí?
2: No sé, para mí fue súper recomendado. O sea,
0: claro.
2: Pasé de escuchar en SD a escuchar en HD.
4: Bien. No te entiende lo que vos hablas.
0: Claro.
2: Así que para mí
0: pero
2: fue...
0: Pero una cosa no tenía que ver con la otra.
2: No, pero después me dijeron que sí, cada tanto ya, ahora, a partir de ahora, voy a tener que meter algún, cada tanto, un lavaje.
0: Bien.
5: Más o menos.
0: Y no es de dinero.
2: No, es un tema de higiene. Es un tema ya de que el cuerpo te empieza a generar más de ese serumen.
0: Ajá.
2: Y tenés que...
0: La edad.
2: Es raro que... Bueno,
0: todos los caminos conducen a la edad.
2: A
0: sí.
2: Roma, sí. ¿Vos no has tenido que hacer todo esto?
0: No.
2: Ah, qué suerte.
0: No he tenido que ir a visitar al otorrino.
2: Te envidio.
0: Por ejemplo.
2: Bueno... Hablando de otorrino, hablando de... No tiene nada que ver con nada.
0: No.
2: Hablando
0: de... Pero lo podemos conectar. Siempre hay un
2: claro.
0: Hilo conductor que puede ser el sonda, por ejemplo.
2: Bueno, no. Acá el hilo conductor no tiene ninguno. Porque
0: sí
2: vamos
0: tiene.
2: A hablar...
0: ¿A qué tiene? ¿Dónde empezaron tus problemas de oído?
2: En el oído. En la cancha.
0: ¿En la cancha?
2: Ah, no. Pero arrancamos por el otro lado.
0: Ah, bueno.
2: Arrancamos por el otro lado.
0: Buscando el puente ahí.
2: No, una cosa y la otra. Lo metemos enseguida al puente. Porque... Bueno, ayer durante la madrugada se vivió una situación que roza lo escandaloso. ¿Por quién es el protagonista? Estamos hablando de Facundo Moyano, el dirigente sindical, candidato siempre a algo. Fue detenido en la madrugada de este martes por una denuncia por un incidente violento con una mujer en el barrio de Belgrano en Buenos Aires, en Capital Federal. A tipo 5 de la mañana llamaron al 911 sobre por una discusión que habían escuchado algunos vecinos. Llegó la policía, se metió a este edificio. A ver, no estaba metido en el Bajo Belgrano, por ejemplo, el departamento, sino que estaba en plena Avenida Libertador. Y bueno, la denuncia era que supuestamente el secretario general del Sindicato Único de Trabajadores de Peajes y Afines habría

0: golpeado a una mujer. Cuando ella intenta escaparse, él salió atrás de ella y, bueno, lo interceptan los oficiales en la calle.
1: Eso es lo que se descubre, porque básicamente sale la mujer semidesnuda.
0: Claro.
1: O habría salido semidesnuda corriendo y en shock ahí pidiendo ayuda porque la querían agredir.
0: Claro, y en eso, bueno, justo ya después del llamado de los vecinos, llegó la policía y lo detuvo al dirigente. Así que bueno, el exdiputado va a estar demorado hasta que se pueda comprobar qué es lo que pasó, y bueno, en las próximas horas seguramente estaremos teniendo noticias de esto. Así que lamentablemente, después de un día movido que tuvimos ayer con el tema del femicidio de la chica de Mar del Plata, más la
1: chica que fue a buscar laburo,
0: exactamente, más el chico que también habría sido asesinado por su novia. Estamos hablando de las situaciones que se están viviendo lamentablemente en nuestro país en las últimas horas. Bueno, también otra noticia que no sé si va a terminar beneficiando o no, viste, esto nunca sabes hasta que pasa, que facilitan las importaciones de alimentos y van a intentar derogar el etiquetado frontal en los alimentos.
1: Sí, había leído que quería. Como que no es muy claro la información, y además no favorece el comercio con algunos países que dicen, ah, no, sellos, no podemos venderles estos productos a otros países porque los sellos los espantan.
0: Claro.
1: Sí.
0: Traigan cosas que nos hagan mal, mientras sean ricas, las vamos a seguir consumiendo.
1: No, al revés, era el hecho de que Argentina no podía vender
0: sus productos,
1: por ejemplo, a Brasil o a Paraguay o a otros países
0: porque
1: tenía muchos sellos. Sí, Chile, por ejemplo, lo tiene hace un montón de tiempo. Chile, los sellos negros están desde hace mucho tiempo en los paquetes, en los envoltorios, pero por ejemplo Argentina es más nuevo, y una de las fundamentaciones es eso, que no le podemos vender, por ejemplo, a Paraguay determinado producto porque al tener los sellos estos
0: espantan
1: gente.
0: Claro. Así que bueno, como pasó en muchos rubros, se va a liberar o se va a facilitar la importación de alimentos, así que veremos.
1: ¿Qué es lo que pasa?
0: ¿Cómo sigue?
1: Está on fire el Congreso.
0: Sí.
1: Enseguida vamos a ver si repasamos algunos otros proyectos de ley, ¿no?, que están dando vuelta y que han causado revuelo, como es el de Karin Reichardt. La tienen a Karin, la diputada de la Libertad Avanza, que la conocimos como vedette allá por los 80, ¿no? 80, 90. Creo que en los 90 fue
0: el
1: momento en el que participó de algunas películas, algunos programas y demás, que hoy representa Ciudadanos dentro del Congreso, y que ha presentado justamente un proyecto de ley para regularizar, y pongo comillas acá porque es lo que ha traído un poco de revuelo, regularizar la venta de animales en los criaderos de perros. Y han salido las protectoras a la yugular a explicarle cómo funcionan las cosas en los refugios y en los criaderos, y cómo antes de regular deberían prohibir ciertas prácticas que tienen que ver con esto de perros y hacer parir a las perras hasta que se mueren y tenerlos en estado deplorable y todo lo que ya conocemos de muchísimos criaderos.
0: Sí, no, y a ver, y conociendo también el estado de no solamente los criaderos, sino de los... ¿cómo se dice? Donde tienen los perritos.
1: Los refugios. Claro, pero son cosas distintas. El criadero
0: no,
1: es una empresa.
0: Por supuesto, pero digo, si vas a regular el criadero, también da una mano en los refugios.
1: Claro, que tampoco es que vas a poder decirle al refugio, mirá, ahora vas a poder vender perritos. Andá,
0: Ángeles
1: de cuatro patas, que tienen 240 perros abandonados, viejos.
0: A lo que
1: no
0: me refiero,
1: nadie.
0: Claro, pero lo que me refiero es justamente lo contrario, es no regular ni la venta ni nada de eso, sino darle una mano a los que tienen el refugio para que esos animalitos estén en mejor estado. ¿Se entiende?
1: Se entiende, sí.
0: Claro. Por un lado regulen la venta de los criaderos, y por otro lado subsidien, den una mano, apoyen a lo que sea, a los refugios.
1: Por acá me acercan un dato que me parece re interesante. Dice, y no olvidemos que Karin, estamos hablando de Karin Reichardt, tiene una marca de ropa y accesorios exclusivos de mascotas. Bueno, o sea, que cierre el negocio por todos lados.
0: Claro, ¿sí? Me voy...
1: Perdón por esta interrupción.
0: No, por favor, es todo parte de lo que van a encontrar. Me voy para el lado del deporte, porque ayer Independiente de Rivadavia perdió lamentablemente en su visita a Sarmiento de Junín. Alfredo Berti decidió variar y rotar gran parte del equipo.

0: equipo y terminó cayendo 2-1 ante Sarmiento de Junín, algo que estaba más o menos planificado y planeado porque Independiente ya empieza a preparar los partidos que vienen y a regular las cargas de los futbolistas, porque se viene el partido con Copa, por Copa Libertadores ante Fluminense.
1: Ese es bravo, ¿no?
0: Bravísimo, bravísimo, porque Fluminense es uno de los equipos más grandes que tiene Brasil, de mayor convocatoria y con mayor poder económico. Y recordemos que Independiente viene de perder, entre comillas, a Sebastián Villa, que esa era su principal figura. Eso por un lado. Por otro lado, siguen las idas y vueltas entre River y Boca, porque, bueno, en River, por ejemplo, se habla de que ya abrió un acuerdo con Thiago Almada, este chico que jugó en la selección argentina, que fue campeón del mundo en Qatar y que fue partícipe de este último mundial también, y que su pase está tasado alrededor de 20 millones de dólares. Y bueno, no sé, River está dispuesto a poner esa plata, una cosa increíble.
1: Que se ha puesto, ayer me contabas, ¿no? Que ha puesto muchísima
0: en los plata, últimos meses. Muchísima plata. Y aparte es un despropósito, hablando de la situación en la que está el país, hablar de millones y millones por un jugador. Bueno, el tema es que son negocios. De todas maneras, enfrente lo tiene a Flamengo de Brasil, otro gigante del fútbol brasilero, y que también está dispuesto a llevarse a este jugador argentino. Están ahí en el tire afloje. Los dos están comunicando que el jugador les dio el ok a los dos. Los dos equipos se tienen que poner de acuerdo con el Atlético de Madrid, que es el equipo dueño del pase de Thiago Almada. Así que veremos. Mientras que Boca está a la búsqueda de un delantero, que es el Chimi Ávila, un delantero argentino que está jugando en el fútbol español y que hace varios años que están en la carpeta de Boca, que nunca lo pueden traer por un tema económico. Y el otro es Ener Valencia, este delantero ecuatoriano que participó en el último mundial, que está sin equipo y que podría llegar a Boca para darle un poco de experiencia al equipo Xeneize. Pero veremos.
1: Veremos qué es lo que sucede. Gracias por todos estos títulos. ¿Dónde encontramos todo esto y dónde seguimos leyendo y ampliando, ¿no?, la información?
0: www.adnpaís.com. Ahí encontrás toda la información que estamos hablando en este momento.
2: Hola, buenos días Aurora, buenos días Rebeca, buenos días equipo. Bueno, día martes. Rebeca, tengo una pregunta. ¿Es o me parece el Chapa el que está ahí con vos hablando?
1: Sí.
2: Porque se extrañó, ¿eh? Fue un tiempo que se perdió y ¿viste? Parece que se alejó mucho del camino. Y ahora
1: se alejó el camino.
2: Que lo escucho de vuelta. Qué bueno para todo, ¿eh? Bueno, que tengan buen día y bueno, que la pasen bien. Y como se llama, y quisiera escuchar este tema. Está buenísimo. Chau, gracias. Que tengan muy buen día y feliz aniversario.
1: Bueno, respondele vos.
0: No estaba perdido.
1: ¿Vos sos vos?
0: Sí, soy yo. Yo soy yo, pero no estaba perdido.
1: Estaba con un perfil más bajo, ahí en el diario donde lo pueden leer, por supuesto, junto a todo el equipo, a todo el staff de ADN País. Pero bueno, viste qué bonito, te escucharon y dice, ¡ah, caramba!
0: Sí, y otro abrazo grande para el querido Pablito Golzac, que ayer también nos mandó un mensaje.
1: Pablo, te mando un abrazo grande. ¿Por qué le escribís a él y a mí no? Ahí está.
0: Porque es mi amigo.
1: No importa, pero ¿a quién escucha? ¿Cómo te descubrió?
0: ¿Pero tenés
1: estaba escuchando a mí?
0: No, pero tenés el contacto.
1: No.
0: ¿Y cómo te va a escribir?
1: Al de la radio. Bueno. Al que escribe todo el mundo. ¿Por qué? Porque tenemos entradas para el Levan Premier de lo que va a ser al final de la calle Oak, ahí en Cinema Center, el próximo lunes a las 20 horas. Tenés que tener los tickets, así que dale 2617-17726-1 para ser parte del aniversario.

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1: Bueno, yo vengo con mensajes que están ahí en el 261-717-7261 pidiendo algunas canciones para darle un poco de vida a la playlist de este martes en particular, que tiene que ver con rock nacional, rock internacional y además con la posibilidad de que ustedes también sean parte del aniversario de Aurora. Estos 7 años que vamos a estar celebrando el próximo lunes con un avant-premier, un preestreno para que puedas ver una peli. Nos encontramos todos en el cine y pasamos un

buen momento ahí con los amigos y los oyentes de la radio. Tengo dos informaciones que llegan desde la Muni de Guaymallén. Una tiene que ver justamente con la salud y es justamente con los controles que siempre hay que hacerse, ¿sí? Por supuesto, los miércoles de agosto, durante todo este mes de agosto, la Municipalidad de Guaymallén va a seguir haciendo PAP, colpo y el test del VPH. Estamos hablando justamente de la Dirección de Salud. Y como todos los miércoles, en este caso los de agosto, los consultorios de la Dirección de Salud del municipio, que están ubicados ahí en la calle Libertad, al 720 de Villanueva, van a estar abiertos para que todas las mujeres que lo deseen realizarse el PAP, la colpo y el test de HPV también lo pueden hacer. Estos tres estudios complementarios que permiten hacer una detección precoz del cáncer de cuello de útero. Si la atención es de 9 a 12.30 y los turnos se entregan en el mismo día, directamente en la recepción de la Dirección de Salud, donde te decíamos ahí en la calle Libertad al 720, y por orden de llegada, hay que llegar más tempranito. El control es gratuito y está destinado a mujeres con o sin cobertura de obra social y deben concurrir, por supuesto, como siempre que vas al médico o a una práctica médica, con el DNI. Para el PAP es necesario no haber tenido sangrado ni relaciones sexuales en las últimas 72 horas previas a hacerse el estudio, tampoco haber utilizado óvulos ni tratamientos por las 72 horas previas, es decir, 3 días antes, nada de eso. Y además, tener en cuenta que, decíamos, debe higienizarse solo con agua, no usar cremas ni jabones perfumados tampoco. Así, todo esto es importantísimo para poder hacer los controles ginecológicos para mujeres, decíamos, con o sin obra social en Guaymallén. Y esta propuesta tiene que ver con la Dirección de Salud de la Muni de Guaymallén, que inició en julio y que va a continuar, por supuesto, durante este mes también. Arrancó el mes pasado, pero todos los miércoles de 9 a 12.30 en los consultorios de la Dirección de Salud de la Muni de Guaymallén vas a poder hacer estos controles gratuitos para mujeres con o sin obra social, que incluye justamente el PAP, la colpo y el test de HPV. Por otro lado, también info de la Muni, tocamos dos, dijimos, a ver, estas dos están buenas, son muy distintas entre unas y otras, pero por supuesto que son servicio para todos aquellos que están escuchando la radio también. Llega la edición número 13 del Festival Solidario Mañana es Mejor, así se llama, está bueno, es un tributo, y por segundo año consecutivo la Escuela de Rock Mario Matar, que ustedes saben funciona en el espacio Julio Leparc, va a tener justamente la sede de esta edición del Festival Solidario Mañana es Mejor, es la número 13, y por supuesto por segundo año consecutivo se va a hacer cargo la Escuela de Rock Mario Matar. Es un encuentro que va a reunir el arte, la música, la solidaridad y la concientización. La invitación es para el próximo sábado 8 a las 19 en la Escuela de Rock Mario Matar, que decíamos está ubicada en el Espacio Cultural Julio Leparc. La entrada tiene un fin solidario y es un canje por 2 cuadernos que luego serán donados a instituciones que lo necesiten, ¿sí? Mañana es Mejor es un evento que se realiza en 24 sedes de todo el país, organizado por la ONG Conduciendo a Conciencia, junto a 21 espacios culturales de todo el territorio nacional. Está bueno esto, y está bueno saber que en Mendoza vas a tener la posibilidad de encontrarte con canciones que te gustan mucho. Y en esta edición número 13, como decíamos, lleva como bandera el homenaje al espíritu artístico y solidario del flaco Luis Alberto Spinetta, por lo que va a reunir diversos artistas que a través de distintas disciplinas van a rendir su tributo al flaco, ¿sí? Desde la admiración, desde el respeto, desde el amor que ha dejado su legado también. En la ocasión se van a estar presentando 3 ensambles de la Escuela de Rock junto a la banda Ella También, para hacer un recorrido por los clásicos del cantante. Además, van a estar participando escritores que van a compartir lectura de poesía en vivo. Está bueno, es una buena herramienta para crear conciencia, para educar también, decíamos, esta ONG Conduciendo a Conciencia fue creada a partir de la tragedia de Santa Fe ocurrida el 8 de octubre del 2006, donde murieron 9 estudiantes y una docente del Colegio Ecos, ustedes recordarán, en un siniestro vial cuando regresaban de un viaje solidario al norte argentino, ¿sí? El flaco Spinetta fue voluntario desde los inicios de esa organización, participó a través de los shows solidarios realizados cada 8 de agosto junto a otros artistas de renombre también. Bueno, en este caso, los artistas mendocinos van a estar rindiendo homenaje al flaco Spinetta. Está bueno, tenés que llevar cuadernos. Y esto forma parte de la edición número 13 de este Festival Solidario Mañana es Mejor,

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1: Hola chicos, ¿cómo les va? Buen día, les mando un beso, bonito martes para ustedes. Hola Rebe, hola Gustavito. La verdad que también me pongo contenta de escuchar el Chapo. Esas anécdotas que cuenta son únicas las anécdotas, le pasan solamente a él esas cosas. Así que bueno, les mando un besito, si pueden pásenme el tema de Turf, Pasos al Costado. Y bueno, ojalá me ganen una entradita porque yo para mí es cábala, tengo que estar ahí yo también en el aniversario de ustedes. Les mando un besito chicos, chau chau.

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Bueno, vamos a compartir algunos mensajes. Y por ejemplo, este de Rosane que dice: buen día chicos, ¿cómo están? Bueno, dice: quería pedir un tema de Virus y por supuesto participo del Avan Premier para festejar con ustedes su aniversario. Mis últimos 161 adentro, Rosane, participando, por supuesto. Bueno, recuerden que es el próximo lunes. El lunes nos vamos a encontrar todos a partir de las 20 horas ahí en Cinema Center, en los cines de La Barraca, donde nos reciben siempre muy, pero muy bien, y además nos dan la posibilidad de compartir una peli, un preestreno, ver una peli que está muy buena y que además la vemos antes que el resto. Así que eso está bueno y lo vemos con todos nuestros amigos de la radio, 261-717-7261, el celu para que se metan y digan: che, yo quiero estar, la verdad que hace tiempo que no voy a ver una peli al cine, o hace tiempo que no veo una peli antes que nadie. Bueno, este es el momento, y además si sos de los que están todos los días escuchando la radio y dices: ¿por qué no esta vez? Capaz que tengo suerte. 261-717-7261, algo de Virus en esta mañana muy, muy rockera. Obviamente estamos hablando de una mañana en la que suenan canciones del rock nacional e internacional de cualquier país del mundo, y que vos podés meter ahí también en la playlist. Todos los que se van anotando, todos van quedando en lista, obviamente, para que participemos todos juntos y nos encontremos y además charlemos un rato el próximo lunes, cuando nos encontremos a festejar estos 7 años que está cumpliendo, por supuesto, Aurora Argentina. Y que vos, si escuchás todos los días y si bancas la radio, obviamente tenés que estar en este lugar. Mando abrazo grande a Estefanía, que también dejaba un mensaje recién. Salió con tema, ¿no? Ese salió con tema. Y por supuesto a todos los que se van sumando uno tras otro ahí en el 261-717-7261.

Bueno, 21 días, ¿sí? Esa es la cantidad de tiempo que lleva cerrado el paso internacional Cristo Redentor. Están esperando que llegue una ventana. Más allá de eso, como te venimos contando desde hace varios días también, no hay una fecha definida con respecto a lo que puede ser la reapertura. Decíamos, 21 días cerrados y va a continuar inhabilitado hasta nuevo aviso, ¿sí? Esto debido a las importantes nevadas y la acumulación de nieve registrada en la cordillera como consecuencia del temporal que afectó la zona y sigue afectando la zona. Decíamos, desde el 13 de julio está cerrado cuando las condiciones meteorológicas obligaron a interrumpir el tránsito entre Argentina y Chile. Este periodo ya se convirtió en el segundo cierre más prolongado registrado durante un invierno, solo detrás de 2023, cuando el cruce permaneció sin operaciones durante 26 días. Por el momento las autoridades, decíamos, no han establecido una fecha para la reapertura y la habilitación va a depender de la evolución de las condiciones meteorológicas y de los trabajos necesarios para garantizar la seguridad de quienes transiten por alta montaña, ¿sí? Si uno se pregunta, bueno, ¿y qué va a pasar? ¿Qué es lo que va a suceder en los próximos días? El pronóstico anticipa algunos días de mejora de estas condiciones meteorológicas, pero se esperan nuevas nevadas en la cordillera hacia final de semana, que decíamos, bueno, así como en el llano vamos a tener esta temperatura más baja, tanto las mínimas como las máximas, en la cordillera esto también, y se va a manifestar en forma de nevadas también. Bueno, para hoy decíamos una jornada, tendremos una jornada en alta montaña, parcialmente nublada, con poco cambio de temperatura. En la cordillera se van a mantener esas condiciones estables, una mínima, decíamos, de 8 y una máxima de 19 para el llano, ¿sí? Decíamos, para alta montaña se esperan que cesen algunas nevadas, que tengamos un poco de mejor tiempo, pero todavía a esta altura y 21 días después de ese cierre por motivos meteorológicos, no hay fecha de reapertura, solo algunas ventanas que van a marcar la posibilidad de que puedan

0: por motivos meteorológicos, no hay fecha de reapertura, solo algunas ventanas que van a marcar la posibilidad de que puedan trabajar, así sucesivamente hasta ver la posibilidad de que las condiciones meteorológicas permitan una transitabilidad segura, que por supuesto se decide entre las coordinaciones de ambas naciones. Las vialidades de ambos países son las que, con sus representantes ahí en lo que es esta reunión de coordinaciones, son los que deciden si está transitable o no de ambos lados de la cordillera. Un minuto pasa de las 11 de la mañana, cumplo rápido con la tanda y nos venimos con una nota que sé que les va a gustar y mucho.
1: Te acompañamos hasta el mediodía.
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0: 10 minutos pasando de las 11 de la mañana, lo habíamos prometido, yo les dije en el bloque anterior, quédense porque tenemos una linda nota y a mí me gustaría, no sé si voy a lograr hacer una recapitulación de cómo llegamos acá, pero sé que ella me va a ayudar. No nació en Mendoza, nació en el litoral, estamos hablando de Paraná, Entre Ríos.
1: Exacto.
0: Pasó por distintos lugares del planeta, tuvo su infancia, su niñez ahí y parte de su adolescencia en Córdoba. Después hubo otros lugares del mundo donde vivió y hace 2 años que está en Mendoza. Y decís, ¿y quién es? Se llama Alicia Wolanski. ¿Lo dije bien, Alicia?
1: Lo dijiste perfecto.
0: Bueno, Alicia es profe e instructora de yoga.

0: pero no solamente de eso, sino de un montón de otras terapias complementarias que ha venido desarrollando desde hace tiempo. Tiene un libro publicado y además está organizando un encuentro. Algo así como una juntada más 50, así se llama. Alicia, qué bonito recibirte, gracias por venir, bienvenida.
1: Gracias a vos, Rebe, por la invitación. Para mí es emocionante estar acá. Es mi segunda vez en radio, así que me puedo poner nerviosa.
0: Claro que sí, pero no, la idea acá siempre es aflojar y que sea sí, una charla. Sí. Y además porque nos damos el gustazo de charlar con personas que hacen diferentes actividades, que realizan cuestiones desde hace mucho tiempo, que son un poco más nuevas o básicamente que tienen distintas profesiones. Y en este caso, conocerte a vos con todo ese bagaje y la posibilidad de encontrarnos también con todo eso, me pareció muy lindo. ¿Qué te trajo a Mendoza, Alicia?
1: Mira, a Mendoza me trajo mi voluntad, digamos, de volver a la Argentina, las raíces. El plan no era Mendoza.
0: ¿No tenías ganas de estar en Mendoza? O sea, no había sido...
1: No, quería ya irme. Yo viví en Chile muchísimos años, no saquemos cuenta, pero desde el año 84.
0: Bien. Desde el 84.
1: Viviendo bien. En Santiago de Chile. Y ya en un momento de la vida dije, en algún minuto, mi tierra. O sea, nací en Paraná, pero si me preguntan, soy cordobesa.
0: ¿Sos cordobesa? Porque ahí pasaste infancia, adolescencia.
1: Soy cordobesa.
0: Cordobesa, pero claro. Está rara ahí la cosa cuando uno va viviendo en distintos lugares, viste que dicen que hablamos como escuchamos. Entonces es como que Exacto. Inmediatamente la neurolingüística hace lo suyo.
1: Y sí, y hablamos así. El mío también, porque tenía la tonada cordobesa, y mis hijos cuando estábamos en Chile, en Santiago, me decían, mamá, por favor, no cantes con un cordobés. Claro. Le daba como cosa que la mamá hablara.
0: Que hablara un poco así.
1: Claro. Entonces, tenía el plan que tenía era volver a Córdoba.
0: Y a mitad de camino.
1: Mira. Y a mitad de camino apareció Mendoza como una posibilidad y como sugerencia de una amiga mendocina que vive en Chile. Y comentábamos esto y me dice, ¿por qué no pensás salomónico y a mitad de camino?
0: Claro, está bueno. Mitad para un lado, mitad
1: aquí estamos. Está.
0: Y acá llegaste y tenés a tu familia del otro lado de la cordillera.
1: Tengo 3 hijos, tengo 7 nietos.
0: ¿Todos en Chile?
1: Todos en Santiago, sí.
0: Bueno, ahí tenés. Ahora el paso está cerrado, pero después en el verano está lindo ir a visitarlo porque está cerquita al mar.
1: Vamos siempre y ellos vienen también, entonces... Y en Córdoba tengo mi hermana, entonces...
0: Listo, tenemos las vacaciones aseguradas a 500 kilómetros por un lado, 500, 600 por el otro.
1: Y el norte estamos. Argentino que nos apasiona.
0: Y el norte que es una belleza. Sí. Cuando hablamos de juntada más 50, ¿de qué hablamos? Y después quiero que hagamos un poco la historia de cómo llegamos a este tipo de actividades. ¿Cómo llegás vos a planificar este tipo de actividades?
1: La Junta Más 50 nace de una voluntad mía de juntarme con mujeres coetáreas, por eso el Más 50, para conversar y compartir yo mi experiencia de vida desde el punto que he pasado por tantas cosas que no te voy a decir leer el libro.
0: Ah, tengo que leer el libro.
1: He pasado por tantas cosas que me ha llevado a indagar en muchas disciplinas, en muchas... Y esa voluntad de decir, yo lo viví de esta manera y eso me ayudó a superar muchas cosas. Y conversando así con personas, ay, yo viví lo mismo, te vas enterando. Y querer compartir eso, no desde el punto de vista de decirte qué es lo que tenés que hacer. Vos tomás el Instagram y hay muchas personas que dan consejos de vida. O sea, no dormís, hace esto.
0: Sí, no, hay gente que te dice qué tenés que hacer para cada cosa que te pasa.
1: Claro,
0: ¿sí?
1: Lo mío no, lo mío es compartir como yo lo viví. Si te sirve, bien.
0: ¿Hay alguna cosa puntual, más allá de que tenemos ganas de leer el libro y de encontrarnos un poco con esa historia? Porque me imagino que es una novela,
1: sí,
0: pero tiene cuestiones autobiográficas.
1: Autorreferentes, sí.
0: Bien. Sí. ¿Alguna cosa puntual también que vos digas cuando decís, bueno, me pasaron muchas cosas, algunas cosas puntuales que nos vamos a encontrar ahí sin spoilear demasiado el libro?
1: Sí, el eje, lo que le da vida al libro es una historia de amor. Que

0: Mi nieta mayor llegó a la conclusión que era tan fantástica que debía escribir un libro. Así nace la idea. Pero en el andar de la vida viví situaciones relacionadas con la salud, o la uh-huh. falta de sí. salud, que también me llevaron a integrar otro... Son en realidad tres episodios fuertes de mi vida, tres momentos.
1: Tres momentos.
0: El amor... después de los 50.
1: El amor después de los 50. Ajá,
0: eso fue lo que dio, digamos, y por eso la junta más 50, el tema de la salud y la llegada a Mendoza. Entonces eso, digamos, es lo central. Que
1: está bueno esto que estás diciendo y me parece que puede ser inspirador para mucha gente que después de los 50 dice, y pero ya a esta altura ya estoy grande, o para emprender, o para estudiar, incluso para enamorarme.
0: Ese es el punto que a mí me ha hecho darle una vuelta de tuerca a la vida. Yo me fui a vivir sola después de 32 años de matrimonio a los 50 años. Y entre todas las cosas que he leído y estudiado, los 50 es un cambio muy importante, porque como que ya dejaste de aprender y de estudiar y empezás a aplicar lo que tenés dentro y a poder decir, bueno, ahora vivo de mi sabiduría.
1: Claro.
0: Entonces, y te encontrás...
1: Y ayudas a otros con Exacto. tu sabiduría también, ¿no?
0: Sí, es que están dispuestos a recibirla en ese sentido. Pero los 50 para mí marcaron eso. Y me he topado en esa época con muchas mujeres. Ay, no sabes lo que te envidio. Yo por mí lo haría, pero no puedo. Entonces, hay un pensamiento que a los 50 ya los hijos crecieron... Ya, quizás hay nieto, no te llevas bien con el marido, pero es lo que hay. Entonces
1: es como que ya está, dijiste, bueno, ¿qué voy a venir a cambiar?
0: Es como bajar los brazos.
1: ¿Qué puedo hacer si ya está?
0: ¿Qué más puede haber para mí? Y yo encuentro que a los 50 hay un renacer y un abanico de posibilidades y cosas que impresionantes. Entonces eso es lo que un poco el mensaje de la Junta más 50. Abrir un espacio donde entendamos y podamos compartir que ahí no se acaba todo, empieza.
1: Que empieza, claro, a diferencia de lo que muchos creen, pero bueno, también tiene mucho que ver esto de quizás, no sé, a ver, hace 30 o 40 años atrás te decían, no, después de los 35 años o después de los 40 ya no conviene que seas Exacto. mamá, porque vas a ser una mamá muy Claro. antigua. La expectativa de vida también era más mucho más acotada. Y sin embargo hoy, o sea, tenemos amigas conocidas que recién a los 40 deciden ser mamá, por ejemplo, Exacto. o tomar algunas otras decisiones, o cambiar de carrera, o patear el tablero y decir, no me quiero dedicar más a esto uh-huh. que estudié o que vengo laburando, sino que quiero hacer otra cosa totalmente distinta. O sea, como que se va dando eso, y también tiene que ver la expectativa de vida, que la gente vive más tiempo.
0: Exacto.
1: Y se permite hacer cosas que antes, después de los 40, ya era, no sé, una señora muy grande.
0: Claro, eso es verdad lo que puntualizás. No obstante, es la minoría la que toma esa decisión de decir, bueno, voy a cambiar. O sea, me incluyo en el sentido que a los 50 dije, bueno, ya esto ya fue, ahora voy a otra cosa. Pero me he topado mucho con mujeres que, no, yo, ay, te envidio, yo lo haría, pero...
1: Pero,
0: entonces, y la expectativa de vida, obviamente, al ser más, más larga, ¿qué hago? O sea, ¿para qué quiero vivir hasta los 80? ¿Qué voy? Entonces, el entender que sí, podés, que hay otras cosas.
1: Claro, capaz que porque no me gusta lo que estoy haciendo y ya me siento parte de eso y siento que he fracasado en un montón de cosas que quería hacer o que las he pateado y no las puedo conseguir ni aún así, es como que, bueno, ¿para qué?
0: Ya está.
1: Ya está, o sea, sí, ya pasó mi época. Que de hecho también pasa con el... Yo me acuerdo cuando éramos chicos, la mayoría, viste que te decían, aprovechá a aprender ahora inglés porque después de grande ya no podés, claro. ya el cerebro... Y la verdad que que te encontrás con un montón de gente, de hecho, los que nos gusta leer, nos gusta estudiar,

0: seguimos estudiando y no sentimos que aprendemos menos que a los 5 o 6 años. O sea,
1: y bueno, porque eso es también de lo que me gusta hablar de los patrones, de las cosas aprendidas. Nosotros somos el resultado de lo que hemos aprendido, de lo que hemos vivido, y a la vez nuestros padres son el resultado de lo que ellos vivieron, y así para atrás los ancestros.
0: Y de cómo nos moldearon también.
1: Claro,
0: ¿no?
1: Entonces repetimos ciertos patrones y no nos damos cuenta. Entonces el tomar conciencia de decir, no, yo lo puedo hacer diferente. A mí me dijeron eso que vos decís, que no, que tiene que ser. Y aparte estaba todo muy marcado. Estudias la primaria, estudias la secundaria. Uh-huh. En mi época, si te da, entras a la universidad.
0: Si podés,
1: no casate.
0: Claro, si no te tenés que casar,
1: casate porque
0: tener
1: así
0: los
1: es
0: hijos.
1: La vida. Claro. Claro. Yo me casé a los 18.
0: A los 18 años. ¿Y sos de decir la edad? ¿Tenés problema para decirla?
1: No, no, me encanta, 75.
0: 75 tenés ahora. Ahora, si a esa Alicia de 18 le decían que a los 75 iba a estar dando un taller, juntándose con mujeres de más de 50 y además publicando un libro, ¿le creería o no?
1: En parte sí le creería, porque esa Alicia de 18, yo dejé la casa, me casé y me fui a vivir a Israel. O sea, siempre esa Alicia fue aventurera, de tomar determinaciones, de querer hacer cosas diferentes. No obstante, traía sí ese temor, ¿seré capaz?
0: ¿Podría hacerlo?
1: Podría hacerlo. Pero sí le creería que se animara,
0: que se iba a animar, que
1: se
0: iba a animar,
1: hiciera el movimiento. Sí,
0: porque si vos lo pensás y decís, bueno, a los 18 me casé, decís, bueno, ya está. O sea, para el común o la mayor cantidad de mujeres que se casaron tan jovencitas, quizás después no tuvieron esa posibilidad de estudiar o de viajar, o de conocer gente, o de volcarse hacia alguna terapia alternativa y aprenderla, como puede ser en tu caso el yoga, que sos instructora y demás. Es como que, bueno, ya está, era como, hasta ahí llego, me caso y después crío hijos, crío nietos y no mucho más.
1: Claro, pero el puntapié inicial del me caso fue una rebeldía también, porque yo me iba a ir a estudiar a Israel con mi novio.
0: Claro, no.
1: Y a los 18 años la mamá dijo,
0: no, de acá salís casada.
1: No me dijo salís casada. Yo no firmo el permiso porque no eras mayor de edad.
0: De 21, claro.
1: Tenías que tener. Y ahí nos miramos, nosotros dijimos, casémonos. Pero era más que con la meta de repetir el patrón, que si no estudiaste casás, era el medio para poder hacer lo que quería.
0: Bien, claro, bueno,
1: esa
0: está bien,
1: es la,
0: o sea, ya es otro perfil.
1: Claro.
0: O sea, más rebelde. ¿Qué hiciste? ¿En cuánto tiempo viviste en Israel?
1: Viví en dos oportunidades, dos etapas. La primera viví de los 18 a los 23 años.
0: Sí.
1: A los 22 nació mi hijo mayor y a los 23 volvimos a la Argentina por una situación de que nos fue a los dos muy difícil vivir la guerra.
0: La guerra, claro.
1: Sí, no, es una cosa que me moviliza mucho, porque la guerra no está donde viven las personas. La guerra es como que está arriba y vos tenés que vivirlo porque estás ahí.
0: O sea, es parte de tu día a día.
1: Y sí, porque vivís ahí. A mí me movilizó mucho eso y volvimos a la Argentina. No fue una época muy afortunada de la Argentina. Había fallecido Perón, estaba la señora Isabel en el gobierno.
0: Claro.
1: Sucedieron muchas cosas, nació mi hija y decidimos volver a Israel.
0: Y volvieron otra vez.
1: Y sí, repitentes. Y ahí, desde el año 78, vivimos hasta el 83 en Israel. Y ahí surgió, por trabajo del padre de mis hijos, fuimos a México por trabajo. Y después de ahí llegamos a Chile. Y ahí ya nos quedamos.
0: Y ahí ya implantaron bandera, sí. Digamos. Se quedaron ahí, tus hijos viven ahí.

0: Sí, son, te diría, chilenos. La nena es argentina, pero...
1: Pero, claro, sí, prácticamente toda la o la mitad de su vida en este lugar.
0: Sí.
1: Ahora pensaba en esto de la importancia cuando hay actividades de este tipo como la que vos nos proponés y le proponés a las mujeres. Pensaba en la importancia que tienen aquellas personas que en algún momento cuando uno está un poco perdido o está complicado o siente que ya no le quedan muchas cosas por hacer o por descubrir y está como acostumbrado, ¿no?
0: Claro.
1: La importancia de que haya alguien que sea un poco faro en eso. ¿A vos te pasó o llegás sola a meterte en las terapias alternativas, a seguir estudiando? O sea, ¿o hubo alguna persona que medio te marcó el camino para esto?
0: Sí. Primero, todos esos años vividos, esos 32 años de matrimonio, yo me resistía a aceptar que eso era todo, a decir, bueno, estoy acá, crío los hijos, siempre fui esa Alicia que va buscando hacer cosas. Y cuando me voy a vivir sola, encuentro un espacio de decir, bueno, ¿qué hago ahora para mí? Porque ahora soy yo y es lo que quería. Y encontré el espacio de la meditación de una de mis maestras.
1: Por
0: tengo
1: ahí,
0: varios maestros,
1: claro.
0: Y encontré el espacio de la meditación, que fue después derivando en conocer algunas terapias alternativas y que me fue llevando a conocer en ese mundo que es más de adentro hacia afuera, y eso me llevó también al yoga, a practicarlo primero, y otra de mis maestras entonces dice, debería ser instructora,
1: claro.
0: Y esta Alicia, viste, yo, ¿por qué no? Y así fui, me llevó en el camino, a pesar de que yo, mi intención era ahora vivir para mí, hombres no estaban en mi mente, porque ya está
1: casada,
0: esa parte, ahora yo
1: años.
0: No me iba a meter de nuevo en otro lío, pero el universo tenía algo preparado para mí, y hace 21 años que estamos juntos, el Lorenzo.
1: Y Lorenzo que está acá además, o sea que me dijeron que es como...
0: Inseparable.
1: Chofer, guardaespaldas, compañero.
0: Sí, entonces de ahí me fui... entrando en otras cosas alternativas, siempre buscando, conocí todo este tema por lo que hablábamos de las cosas aprendidas, entré en todo ese universo de las constelaciones familiares, del árbol genealógico, siempre buscando de qué va esto, ¿no?
1: Claro, y respuestas, y un poco que esas respuestas que marquen el camino y ver para dónde. Y el autoconocimiento, que es fundamental y que vivimos tan apurados que no siempre le prestamos la atención necesaria.
0: Exacto. Ahí también conocí todo el tema. Bueno, como te digo, tengo muchos maestros en mi vida, maestros y maestras, y entré en todo el tema de la decodificación, la neurobiodecodificación. No soy experta en esas cosas, pero entré como para encontrar una explicación a lo que estaba viviendo. Y eso me ha llevado a conocer todo eso que ahora
1: que un poco ahora vas pasando. ¿Por qué yo te hacía esa pregunta de por ahí las personas que son faro o que son los maestros? Porque también te tiene que haber pasado a vos que en vos la gente encuentra esa posibilidad de decir, ah, che, mirá lo que me planteó Alicia, o mirá esta actividad.
0: Exacto.
1: O mirá lo que me dijo, y también ser un poco faro en la vida de los demás.
0: Exacto, y eso realmente ocurrió así porque hace tiempo que una de estas maestras que tengo me dice, bueno, primero mi nieta, que dijo, deberías escribir un libro.
1: Qué bonita.
0: A los 54, 55 años, es que rehaces tu vida y encontrás el amor. Bueno, y otro faro que, como diciendo que sí, que soy una mujer sabia y creérmelo.
1: Porque, me gusta eso.
0: Creérmelo, porque la sabiduría es lo que vos tenés, lo que sabés, no lo que estudiás, porque vos podés estudiar muchas cosas, como las vivís en ti misma y

0: las viví de adentro, sí, hacia afuera. Entonces me lo han dicho, y que de hecho en el Instagram, cuando mi community manager,
1: me encanta,
0: la community manager, la Meli me dice, bueno, vamos a grabar ahora, y ¿quién sos?
1: No tengo, ¿cuánto tiempo tengo para contar eso?
0: No, yo le di, alcanza, porque yo le dije, yo soy Alicia Inés Bolansky Bookpin, eso soy lo que soy. Además, me dedico a muchas cosas.
1: Claro. Pero bueno, es que a veces lo confundimos, ¿no?
0: Claro.
1: Lo que hacemos con lo que somos.
0: Exacto.
1: Ay, cómo me gusta charlar con Alicia. Qué lindo que has podido venir. Encantado. Qué lindo que un poco esto... Primero, el hecho de reconocerse sabio cuando uno sabe, sí, fehacientemente, que hay cosas que puede transmitir, uh-huh, y que pueden ayudar a otro, y que son tantas vivencias, tanto conocimiento, tanto, y esa capacidad de poder transmitirlo, que creo que conviene como completar ese círculo. Que haya mujeres que lo puedan hacer con vos, y que hayamos podido tener esta conversación, que no va a ser la única, aclaro, porque Alicia me pasó su libro y yo lo voy a leer y después vamos a hablar de su libro, pero me interesaba que pudiésemos contar acerca de esto, porque hay mucha gente que quizás piensa que a los 50 o después de los 50 se acaban las oportunidades, como que no hay más crédito para las oportunidades, y en tu caso y con tu experiencia les demostras que es muy distinto.
0: Sí, y se andan caminos juntas, porque yo también me voy a enriquecer de las experiencias y de lo que cuenten las otras mujeres, y eso va sumando, y es un espacio de contención, de poder hablar, de compartir, y de dar y recibir, porque eso en los órdenes del amor es lo más importante.
1: Lo más importante. Qué lindo que es charlar con vos.
0: Linda, gracias.
1: Qué lindo. Hay dos encuentros vivenciales. Estaba acá justo buscando el flyer para pasar la info. 24 y 31 de agosto.
0: Exacto.
1: Esas son las fechas, 17 horas, en Cálamo y Papiro, ahí en la calle Sáenz Peña de Vistalba, Luján de Cuyo. Hay muchas actividades ahí, cada tanto veo actividades muy interesantes
0: en
1: ese
0: lugar. Es un lugar hermoso.
1: Hay que ir a conocerlo.
0: Sí.
1: Y estos dos encuentros... ¿te anotás a uno o te anotás a los dos? ¿Cómo
0: los
1: sería
0: dos.
1: La metodología? Son los dos.
0: Son dos encuentros.
1: Perfecto, para compartir experiencias, para escuchar experiencias también, y para conectar con otras mujeres. Decíamos, está pensado para mujeres más 50.
0: Sí, lo que no quita que pueda, sí.
1: Por ejemplo,
0: más 50, ¿sí? Claro. Por el tema de decir, hay más cosas
1: después
0: allá.
1: De eso, pero por ejemplo, si hay alguien de 45 que siente la necesidad de darse una vuelta por ahí, también
0: bienvenida.
1: Hay dos teléfonos que nos permiten ahí dejar el mensajito para poder guardar nuestro lugar, que es el 261-277-1899, uh-huh, y el 261-663-7812. Esos son los dos teléfonos. Lo Exacto. vamos a dejar en producción nosotros para los que no alcanzan a tomar nota. ¿Y dónde te encuentran en redes y cómo te encuentran en redes?
0: Bueno, mi Instagram es lo que soy, como te dije antes, es Alicia-Inés-Bolansky-Pupkin. Por ahí me dijeron por qué tan largo, pero es lo que soy.
1: Sí. Bueno, pero ahí está, es completo el nombre. ¿Qué, de dónde vienen, qué origen tienen tus apellidos?
0: Polaco, el Bolansky, parte de papá y los abuelos paternos, y Pupkin, Rusia, mamá era rusa, o sea, rusa de Rusia.
1: ¿Había nacido en Rusia?
0: Sí, ella llegó a la Argentina a los 3 años.
1: Mira.
0: Entonces... Por eso la...
1: Es una mezcla linda.
0: Así, rubia de ojitos azules. Sí, polaco y ruso.
1: Y
0: sí.
1: Ruso. Me encanta. Eso. Y acá te has vinculado con gente de la comunidad, si es que hay, o sea, de polacos en Argentina, de rusos en Argentina.
0: Sí, mira, me he conectado con la comunidad judía porque tengo raíces... judías no relacionadas con la religión, o sea, lo mío es mi raíz, ¿no? De dónde vengo. Y el otro día fue muy gracioso lo que ocurrió, porque en el supermercado una cajera me preguntó, ¿de dónde es tu apellido? Le dije polaco. Y ella me dijo, tenemos un grupo de polacos acá en Mendoza.
1: Por eso te preguntaba.
0: Sí. Así que estoy pronta también a acceder a ese espacio. De rusos no sé, me encantaría
1: saberlo. Pero podemos investigarlo.
0: Exacto.
1: Alicia, un placer para mí recibirte, que ya te hayas tomado el tiempo y la distancia para venir hasta la radio, para venir a hacernos parte también de esta, yo dije juntada, pero no es Junta más Junta. 50, ese es el nombre, de, y la van a encontrar en Instagram como Alicia Bolansky.
0: Alicia
1: Inés Bolansky, sí, pero si pones Alicia Bolansky,
0: Alicia guión aparece. Bajo es ya, la única.
1: Ya apareces vos, es directamente, porque ahí se la prueba. Así que ahí la van a encontrar con más actividad que está buena. 5 de la tarde, ¿qué más vas a hacer a esa hora más que compartir con otras mujeres? Gracias.
0: Gracias a vos, Rebe, fue para mí muy importante estar acá.
1: Me ha encantado. Bueno, prepárate para que después charlemos de tu libro.
0: Hoy sí.
1: Además, las que vayan a Junta más 50 se van a llevar el QR libro, para poder leer, claro, o sea, el libro en formato digital.
0: Que
1: está buenísimo.
0: Forma parte del pack de las dos juntas.
1: Del combo, ahí me encantó. Combo. Gracias, Alicia.
0: Gracias a vos, Rebe.
1: Alicia Bolansky pasó por los estudios.

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1: Bueno, re bonita repercusión. Los mensajitos con respecto a la nota que hicimos con Alicia. Qué buena historia, tengo que leer su libro. Ya me lo pasó, así que me voy a tomar mi tiempito para leerlo y después poder charlar acerca de este libro. Pero bueno, llegan muchos mensajes de que han disfrutado y mucho de la charla con Alicia. Por acá Ana María que nos dice: hola, buenos días Rebeca, aquí escuchándolos. Buenísima entrevista con la señora, dicen por acá. Isa que nos dice: me encantó, quisiera participar. Bueno, está toda la info en producción, si la pasamos como para que ustedes, o pueden irse directamente a las redes sociales de Alicia, como decíamos, ahí la pueden encontrar. Alicia Volansky, se escribe con W, así les va a resultar más fácil encontrarla también. Por acá Silvana que me dice: buen martes Rebe, hoy recordé cuando los encontré en la sintonía de Aurora FM, dice, a un dúo que nos alegra las mañanas con anécdotas y risas, dice Rebe, y el Chapa de ayer. Hoy al escuchar su voz me dio mucha alegría, soy Silvana, te pido un tema de Fabiana Cantilo, Mary Poppins. Bueno, no sé si alcanzo hoy, si no será mañana. Sil de Luján de Cuyo, y quiero ir a ver a Alicia. Bueno, tienen que coordinar directamente con ella, tiene un costo, desconozco cuál es, pero ustedes toman contacto con ella como para poder hacer ese taller de más 50, junta más 50, así se llaman, porque lo dije tres veces como juntada, a mí me pintó la juntada de amigos y no era junta más 50, ahí está correctamente. Bueno, abrazo a todos los que dejaron mensajes, le digo hola y le digo chao, porque si no me demoro y después dicen otra vez, le está quitando minutos, ahí está. Hola Juan.
2: ¿Cómo estamos? ¿Cómo
1: bien,
2: va?
1: Bien, estás concentrado, ¿eh?
2: Estoy concentrado porque estoy con noticias de último momento.
1: Un día lo voy a infartar, o sea, con los gritos que le veo, un día lo voy a infartar a Juan. Mirá, y 57, te voy a entregar ahora.
2: Ahora, ¿sí? Bueno, y así puedo poner una música de 3 minutos.
1: Claro. O de 14.
2: Larga duración.
1: O de 14. A menos que suceda como ha pasado esto de por qué pusiste una canción tan corta si queríamos chusmear. Eso sucedió en los últimos días. O cosas como me voy a preparar el mate, total el tema dura 10 días también. Todo eso ha pasado en los últimos días.
2: Exactamente.
1: Bueno, Juan, buen programa.
2: Muchas gracias, que la pase bonito. Mirá, lindo prolija, martes.
1: Qué prolija, estoy entregando el 57.
2: Estoy con manga corta, che, me he venido desabrigado, tengo una remera de manga corta.
1: No, estás bien, Juan.
2: Estoy bien, pero el cuellito este más salvo.
1: 20 grados van a ser hoy.
2: Bueno, pero acá el fresquito acá.
1: Acá hace calor,
2: el pechito, Juan. Listo, ya estoy hecho.
1: De verdad, que es raro, porque la gente te ve en el streaming. Esto ahora dice. Dice que frío hace.
2: No, me escribe, el chico tiene calefacción en la radio.
1: Sí, hay calefacción.
2: Pero estamos ahorrando.
1: No, no tengo la campera puesta, Juan.
2: Andan descalzo en la casa, no hacía más que así, diciendo andan.
1: Claro, andan descalza en pata y con la remera manga corta.
2: Claro, ese, no. Yo no, abrigo, no es más barato abrigarse.
1: Tengo una camisa y un suéter finito y tengo calor.
2: No lo haciendo gastos a Mazzocato, lo cual para él es una alegría. Qué durito de bolsillo.
1: ¿Vos decís que seguís abrigado? ¿Eh? Juan, decí la verdad, sí. Que vos sos friolento.
2: Estoy friolento, sí.
1: Y acá todo el mundo se saca la campera, incluso algunos se sacan más que la campera.
2: Pero déjense tranquilo que con el Mazzocato nos conocemos hace 40 años.
1: Y él sigue con el... Juan, de verdad, te miro y me da calor.
2: Me lo dice la gente, me lo dicen mis amigos, me lo dicen.
1: Sí, claro, préndanle la calefacción.
2: Yo soy feliz. Así decía un primo mío.
1: Bueno, se viene el frío el fin de semana.
2: Con alguna inquietud, algún amigo, algún... pariente, algún familiar de mi esposa, sí. Algo, él tenía taller metalúrgico y él le decía a Pedrito, que paz descanse, Pedrito, mirá lo que me ha mandado, viste, yo iba con recado porque le iba a enchatear mucho laburo y yo iba con alguna una soldadura acá,
1: una
2: o arreglame esto, hacerme... y me decía, ¿por qué pones esa cara? Y le hace feliz a ellos y hacelo, o sea, no pasa nada, lo hacemos, él está predispuesto a todo, si le hace feliz a la otra persona,
1: re para adelante. Esa es la
2: adelante,
1: gente que queremos en nuestro equipo. Siempre.
2: Siempre para adelante.
1: Siempre para adelante. Bueno, yo quise entrar a tiempo, pero siempre hay alguna cosita y una anécdota y todo que sucede, y es la parte más linda de los pases que tenemos con el Juan. Juan, buen programa.
2: Gracias, que la pase
1: y mejor martes.
2: Igualmente para ti.
1: Mañana nos encontramos acá a 9 de la mañana. Que tengan un gran día. Siguen participando por el aniversario de la radio. Por supuesto, las entradas para la Van Premier a través del celu de la radio. Se quedan participando en dos de punta también. Gustavo Sanjur con los controles como todos los días. Yo soy Rey y me despido. Hasta mañana a las 9 de la mañana. Que la pasen bien. Gran martes para todos. Chau.

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Mediodía, bienvenidos a la radio, a la 91.3, a Radio Aurora Argentina. Estamos acá para hacer dos de punta hasta las 2 de la tarde, con la compañía de Gustavo Sanjurjo en los controles. A partir de las 13, en ese lugar, estará el otro Gustavo, Ponce, y nos hará compañía hasta el cierre. Bueno, tenemos de todo hoy, análisis de lo que pasó ayer con el profe Diego Bautista, la derrota de Independiente Rivadavia, que, bueno, que está dentro de las posibilidades de perder un partido, ¿no? Ganar, empatar o perder, son los tres resultados, no podemos escapar en el fútbol, en este maravilloso deporte. Y hay veces que uno tiene ciertos recaudos con algunos rivales en la previa, ¿no? Y la verdad que cada vez ratifica más esta historia en el fútbol de no poder hablar antes de los partidos, porque todos nos imaginábamos que iba a terminar siendo un trámite erróneamente, porque la verdad que no hay que opinar previo a un partido. Hay posibilidad de que acertés en lo que vos pienses con respecto a lo que vaya a suceder en un partido de fútbol, pero la verdad que es impredecible. Este deporte es tan bonito, por eso nos atrapa, que nos entrega sorpresas agradables y desagradables. Digo, agradables con derrotas, agradables con victorias, desagradables con las derrotas. Y la verdad que en la previa, yo creo que muy pocos tenían en su imaginario que Independiente iba a dejar pasar esta oportunidad de quedar como único puntero de la tabla general, porque el adversario, la verdad que lo veníamos viendo, lo hemos visto durante el año, no era un adversario de fuste para lo que tiene Independiente Rivadavia. Pero bueno, vamos a hablar con el profe con respecto a esto, porque también sucedió algo, que Independiente no puso en cancha, Alfredo Berti no puso en cancha al equipo que habitualmente juega desde el inicio de cada uno de los compromisos. Tuvo 7 modificaciones la formación titular, y aquí empieza la discusión o el tema de si hacía falta, si la rotación valía la pena, más allá de la seguidilla de partidos después de prácticamente 3 meses de parate que ha tenido el fútbol argentino, donde todavía no está encargado de viajes y todo. Pero bueno, también es cierto que Independiente, cada partido que está afrontando en visión, en función del horizonte hermoso que tiene por delante, que es la posibilidad de pelear en todos los frentes que está disputando, cosa que no sucede con todos los equipos. Esto es muy, digamos que a la par de Independiente, hoy podríamos poner a Estudiantes de La Plata, que tiene semana a mano con Independiente, pues Estudiantes también tiene abierto varios frentes y hay otros equipos.

pero bueno, nosotros hablamos de los nuestros, de aquí, de los de Mendoza. Y es un frente encantador el que tiene la lepra por delante, en el horizonte. Y es cierto que, bueno, algunos interpretan que hay que ir regulando, y otros creen que se van priorizando algunos objetivos. Bueno, a veces sale, a veces no sale. La pregunta es cuántas veces o cuántas prácticas tuvo lo que ayer puso en cancha Alfredo Berti, como para tener un entendimiento. Es verdad que ya los jugadores de Independiente, como los de cualquier otro plantel de fútbol argentino en el mundo, saben lo que pretende futbolísticamente el técnico. Entonces saben moverse, saben qué pretende, por dónde tienen que moverse, por dónde tienen que ir, por dónde no ir, cuándo ir, cuándo volver, cuándo retroceder, eso se sabe. Pero también es cierto que la práctica o la continuidad va aceitando ese funcionamiento, que no es todo teórico, pero hace falta la parte práctica. Y la verdad que yo no me quiero adelantar al profe, que lo vamos a escuchar atentamente, porque ayer, aún con esa formación modificada casi en su totalidad, Independiente terminó haciendo un buen partido. O sea, fue más, por lo menos a mí me pareció que fue más, mucho más que Sarmiento, y ahí está el dolor de la derrota, ¿no? de haber dejado pasar esta oportunidad. Yo decía, escribía en mis redes sociales que la lepra tenía una coca en la mano y se le dio vuelta en el desierto. ¿Viste esa frase, que es la última Coca-Cola del desierto, o una gotita en el desierto? Bueno, la tenía en la mano Independiente para hacer así, tomarse la única que había en el desierto, y se le cayó de las manos, la volcó y se quedó sin nada. Bueno, es un tropezón. Ahora, otro tema, está para dramatizar, como se ha leído en muchas redes sociales. Está para, yo no, bajo ningún punto de vista, me parece que no, que es una exageración dramatizar el momento por una derrota. ¿Se ha dejado pasar una oportunidad? Sí, pero la verdad que viene, yo bajo ningún punto de vista, una derrota puede opacar el presente de Independiente. Por eso creo que hay una exageración. Bueno, nada, pero vamos a analizar lo que pasó anoche en Junín, en la provincia de Buenos Aires, con esta sorpresiva formación que puso en cancha Alfredo Berti. Y por supuesto, bueno, tendremos el panorama de todos los equipos en función de los próximos días, que se vienen temas importantes. Por último, antes de ir a la primera pausa, ya creo que ayer lo dije, el ganador de la camiseta de Gimnasia, si no lo digo hoy, fue Gastón Ortega, que ya tiene en su poder, ya vino esta mañana. Es muy lindo porque tenemos hermosos premios, ¿no? Estamos entregando hermosos premios. Por ahí, cuando hemos sorteado cualquier otro premio que no sean camisetas, te dicen, bueno, puedo ir mañana, o puedo ir pasado mañana, o el lunes porque trabajo, o no sé. Siempre, y vienen, ¿verdad? Pero cuando decís la camiseta, suspenden el turno al médico, no van a la escuela, qué sé yo, no van a laburar, piden permiso, todo, y vienen a buscar la camiseta en dos minutos porque ayer salió el ganador a última hora del día, y esta mañana ya la hemos entregado, así que estaba muy contento Gastón Ortega, que ha quedado con la camiseta de Gimnasia. Esta tarde, atención a las al Instagram de Dos de Punta, el de Radio Aurora, y al mío, porque entrará en juego la camiseta del Deportivo Maipú, la del Cruzado, también, que la tenemos en nuestro poder. Esta tarde será publicada. Así que, bueno, y les aviso una vez más a los oyentes, a los amigos, en este caso el Deportivo Maipú, que está prohibido, o no está permitido, que suena mejor, no está permitido enviar mensajes privados, ni por redes sociales, ni por WhatsApp. Así que eviten, porque ustedes quedarán en una posición incómoda, porque yo no voy a responder eso. 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

0: 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Lo saludamos al profe Diego Bautista. ¿Cómo va, Diego? Buen mediodía.
1: ¿Qué tal, Juancito? Buen mediodía.
0: Muchas gracias. Estamos? ¿Cómo va?
1: Bien, todo bien, gracias a Dios. Aquí analizando todavía y de alguna manera viendo lo que pasó ayer, ¿no? Uh-huh. Pasó con el partido Independiente Rivadavia, volviendo a ver el partido, porque sí. Bueno, uno a veces
0: tratando de entenderlo,
1: en vivo y después de salto. Sí. Realmente me cuesta entender la decisión que tomó Alfredo Berti, pero por supuesto que es cuestionable desde algún sector, pero por supuesto que él es el que manda, el que uh-huh. está todo el día con los futbolistas y habrá entendido que era el momento de la rotación. Y sufrió Independiente con uh-huh. esa rotación. Más que nada, no te diría por el desarrollo, porque si vemos el partido nuevamente y analizamos, te diría que Independiente fue hasta superior a Sarmiento.
0: Absolutamente.
1: Y mereció algo más
0: fue
1: que el empate, te diría.
0: Fue superior Pepe Correa. Si uno seguía por las situaciones de gol, con posibilidad de concretar, podría haberlo ganado Independiente, porque generó más que Sarmiento. Sarmiento llegó, ¿cuánto? Dos veces, ¿no? Una con un tiro libre.
1: Sí, dos errores realmente increíbles, dos errores de equipo, bueno, amateur prácticamente. En el primero hay un error en la conformación de la barrera, una mano que es medio dudosa, no se sabe todavía si Cela la toca con la mano realmente, pero bueno, tiro libre. Y después, bueno, un Volcato que arma la barrera como para un zurdo, le pega el derecho por afuera de la barrera, una barrera que para mí estaba un poquito volcada hacia la derecha. Uh-huh. Y bueno, por ahí se mete la pelota, también hay mérito en Martínez, que es el que hace el gol. Nada que hacer para Volcato, el 1-0 a Independiente lo obliga a salir, y obviamente con un Matías Fernández que está en un nivel bárbaro, con un Buca que acompañaba, con un Independiente que fue en busca del empate y que lo consiguió de manera merecida, ¿no? Porque sí. Más allá del empate también del penal, que algunos podrán discutir, para mí es mano, es clara mano, el penal lo convierte Matías Fernández después de que el arquero se lo ataje. El arquero, dicho sea de paso, el arquero Sarmiento fue la gran figura. También había tenido algunos problemas con el arquero, con Arboleda, creo que sacaron a Arboleda, lo pusieron a este chico, la rompió. También Sarmiento hizo rotación, hizo 6 cambios del Polo Saba, lo mismo que Alfredo Berti en este partido, que bueno, si alguno no vio el partido de ayer, salieron los únicos que se mantuvieron respecto del equipo que le había ganado Huracán fueron Botari, Fernández, Altori, Volcato
0: y nada más.
1: Y sí, me está faltando. Botari, Fernández, Artori y Volcato.
0: 4.
1: Salieron Elordi, Studer, Costa, Gómez, Ríos y Florentín.
0: Arce.
1: Y adentro el técnico puso, exacto, y Arce. Y adentro entraron Vázquez, Atencio, Buca, Villalba, Osela y Diego Crego. Realmente en una decisión que, bueno, para antes del partido, ya con algunos amigos, con algunos colegas. Sí. Mensajeábamos, decíamos, realmente inentendible la formación que pone, pero la realidad es que Independiente estuvo en partido, como decíamos, mereció ganarlo y podría haber sumado por esas cosas del fútbol, no terminó sumando. Ahora, lo que yo quiero analizar es saber si, a ver, ¿por qué hizo, en tratar de entender por qué Berti hizo lo que hizo y por ahí no, por qué no lo hizo el viernes?
0: No, bueno, esa la respuesta
1: la tiene el propio Berti,
0: sí, lo olvidaste.
1: Porque Independiente va a jugar el martes contra Fluminense. Uh-huh. Por ahí, ¿ahora qué va a hacer? ¿Va a poner titulares el viernes o va a poner un mínimo? Y otra cosa, que él siempre en las conferencias y cada vez que uno le preguntaba o cada vez que los colegas le preguntaban, él hablaba de que para él no existe la rotación, de que existe el jugador que está bien, el jugador que está mejor, es el que juega y lo ha hecho en partidos de Copa, donde por ahí pensábamos que iba a rotar demasiado, como contra Bolívar, por ejemplo.

0: y no, fue con lo mejor. Por eso sorprendió en este caso, porque Independiente, de ganar este partido ante un rival que es muchísimo menos que Independiente, que de hecho no había ganado en el torneo, eran tres puntos que hubiesen sido muy importantes para Independiente en la tabla anual, que para mí es donde Independiente debe apuntar todos sus cañones, porque es el objetivo también que tiene por ahí más cercano, ¿no? El líder de la tabla anual, casi no, todo.
1: Para la propia Copa de la Liga que está jugando también.
0: Exacto, por eso, pero el objetivo que por ahí donde más ventajas ha tenido y donde más cómodo se ha sentido, sí, es en la tabla anual.
1: Hubiese quedado
0: ayer solo, bueno, perdió, exacto, hubiese quedado absolutamente el líder por encima de Argentinos Juniors, que bueno, obviamente esto va a ir cambiando. Independiente ahora juega con Estudiantes de Río Cuarto el viernes, y Argentinos Juniors tiene un partido difícil contra Racing, así que esto va a ser cambiante. Pero a mí me parece que hay jugadores que no tienen nivel para jugar en la primera de Independiente. Sobre todo ayer me sorprendió que vuelva a estar Riep en el equipo titular. Uh-huh. Más allá de que el chico hace lo mejor, por supuesto, el segundo gol
1: en una posición que no es de él.
0: Es un error de él, exacto.
1: ¿Qué? Pero digo, no, él, en una posición que no es la de él, digo.
0: Claro, igual él es
1: que,
0: delantero.
1: Igual que creo, sí.
0: Exacto. Ayer el técnico puso dos delanteros, dos extremos de laterales.
1: Sí.
0: Por ahí tratando de ser ofensivo, tratando de tener llegada, por supuesto, con el acompañamiento con los volantes, pero la realidad es que en los goles, bueno, hubo dos errores, claro, el de Riep en el segundo gol, es una jugada en la que él se deja ganar la posición por Herrera, creo que fue, por el Sultán Herrera, y hay un, si, a ver, si el VAR lo llama, la vi mil veces la jugada, para mí lo pisan, o sea, hay un roce con el jugador. Pero es primera división, o sea, son cosas que pueden pasar. Sí. O sea, me parece que lo primerearon y pecó de inexperto Riep en ese sentido. Y ahí se produce la jugada del rebote, la Mavilla que después la hace bárbara y define muy bien de zurda para poner el 2-1. Pero creo que no hubo, a ver, la bronca que te queda. Ayer muchos decían, yo veía muchos comentarios ahí en las redes sociales, explotaban pegándole al técnico, pegándole a todos los jugadores. Tampoco hay que ser tan extremistas, ¿no? Sí. Digo yo, porque, a ver,
1: bueno, más allá de fútbol, que es el fútbol y son las redes, tampoco.
0: No, esa, por supuesto, las redes siempre decimos que son, son un baño público, sí, ¿no?
1: Sí.
0: Y ayer hubo muchos haters, muchos hinchas quejándose y demás, pero yo le digo, muchachos, por eso, de alguna manera, después les recordé que con una publicación, Independiente en el año jugó 27 partidos, ha ganado 18,
1: no, no. No, yo creo que se puede separar tranquilamente, podemos no, sí, estar, no, de acuerdo con la, yo te digo la verdad, para ver, Alfredo Berti, yo me saco el sombrero, es brillante, pocas cosas se le pueden cuestionar, podemos en algún momento no estar de acuerdo. Yo vuelvo a insistir con esto porque es contradictorio, y todo depende si la pelotita entra. ¿Viste? Porque si la pelotita entra, la historia cambia. Si ayer Independiente concretaba uno o dos de las que generó, que le sacó el arquero, ayer le saca un cabezazo, no sé si a Osel, a Florentín, a medio metro, y sobre la raya, ¿no? Una de las que sacó. Si metía un gol, si ya le han dado uno de los caballitos de Marley a Alfredo Berti, ayer con esa formación y traía un empate, quedaba primero en la general, le traían el otro. ¿Verdad? Entonces esto es así, yo no creo en esos extremos, pero sí, a veces uno dice, no es que cuestione, puede no estar de acuerdo y preguntarse, porque acá lo que quedan es preguntas, ¿por qué fue la rotación? ¿Para darle rodaje a los que no venían jugando? ¿Porque hay cansancio en los que no estuvieron? Y después, y la otra pregunta es, ¿y si lo hubiese puesto el equipo titular o el grueso del equipo titular en el arranque, y hubiese hecho los 5 cambios en el segundo tiempo, por ahí tenía nunca lo vamos a saber, por ahí cerraba el partido en el primer tiempo, y un especialista en cerrar partidos, que era Alfredo Berti, lo podría haber cerrado con 5 cambios en el segundo. Pero esto es fútbol y esto es discutible plantear. Ahora, irse al extremo, yo ni siquiera me voy al extremo, salvo un caso que sí me genera dudas. Yo no puedo tampoco catalogar que a un jugador que no le da el piné para jugar en primera división, porque vi muchos cuestionamientos de Atencio, que es verdad que no hizo un buen partido, pero hay que ver las circunstancias. Yo no voy a tirar abajo del tren a Atencio por el partido de ayer, o decir que no aprovechó las oportunidades. Atencio es un jugador extraordinario. No juega nunca.

0: Claro,
1: Bueno,
0: no juega
1: por
0: nunca,
1: eso,
0: Asensio.
1: entonces una cosa es, ahora si Asensio no me responde cuando en cancha está Florentín, Botari, Arce Sartori, bueno, entonces ahí ya
0: Claro.
1: digo, a ver, no está funcionando Asensio. Pero la verdad, o apuntar a cualquier otro de los jugadores que ayer estuvo en cancha, que no leí mucho eso, no le da el piné. Yo no sé si están así. Yo no sé si están así. Ahora, después podemos repasar algunas cosas. Estaba escaso en algunos lugares y bueno, en función, ¿quién iba a imaginar que esto lo tiene que prever la dirigencia y el técnico también? La suma de lesiones, Bonifacio, Gómez, ¿verdad? Que te atrás y te generan un problema por los costados a Independiente, porque el central no tiene inconvenientes. Bueno, quizás ahí uno puede decir, y no se quedó cortito en las contrataciones ahí en esos lugares, bueno, qué sé yo. Tiene dos jugadores por puesto independiente, ¿eh? Tampoco puedes tener tres.
0: El
1: Es
0: tema es que se
1: discutible.
0: lesionaron Bonifacio y Gómez, y por eso Independiente está desesperado buscando ahora un lateral derecho.
1: Sí. Con mucha posibilidad de que cierre con Juan Barinaga, eso lo están definiendo en estas horas. Entonces, viste, yo creo que hay un extremismo en el fútbol y una intolerancia superlativa, o sea, pero superlativa, no, no, no. Y esto no significa que uno no pueda analizar y marcar un punto
0: Pero
1: de
0: por
1: vista
0: supuesto.
1: diferente al del técnico o al de cualquier jugador o cualquier persona
0: Claro.
1: o entre periodistas. Podemos tener diferentes opiniones y es toda válida. Yo lo que digo, los extremos. O sea,
0: Sí,
1: ahora,
0: yo
1: también
0: como
1: digo
0: digo una
1: firme,
0: cosa, digo otra
1: también
0: cosa
1: digo
0: también, o
1: firme,
0: sea.
1: claro, también digo firme, perdí una posibilidad estupenda porque los
0: Claro.
1: partidos hay que jugarlos, en la previa no se le gana, de pico no se le gana a nadie. Pero en función de lo que vimos anoche, yo creo que Independiente podría haber cerrado el partido en el primer tiempo con el equipo titular. Nunca lo vamos a saber, porque capaz que se iba al descanso perdiendo 2-0 con todos los titulares. No lo vamos a saber. Lo que ya no sucedió, no sucedió. Y lo que sucedió, sucedió. Es tan sencillo como
0: No,
1: eso.
0: más
1: No
0: vale,
1: lo
0: es que
1: puedes
0: no estaban los
1: revertir.
0: planes,
1: Vos
0: no
1: te
0: estaban
1: podés
0: los planes
1: equivocar
0: de nadie.
1: vas al almacén y te podés equivocar en la harina. Trajiste la de
0: Exacto.
1: 3-0 y no, te pidieron la de 5. Bueno, volvés y la cambiás. Esto ya se
0: Exacto,
1: jugó, ya
0: acá
1: no puede
0: no,
1: volver.
0: esto ya se jugó.
1: Ya se
0: Esto
1: jugó, no
0: hay que
1: puede volver.
0: analizarlo con el diario del lunes.
1: Claro.
0: Y otra cosa que me sorprendió, Juancito,
1: Sí.
0: perdón que te
1: Sí.
0: interrumpa en tu análisis,
1: Sí.
0: es que los cambios que hizo en el entretiempo, o sea, a ver, Berti, sabemos que es un fenómeno, él sabrá por qué lo hizo, pero a mí me sorprendió que salga Botari y que salga Mati Fernández, que eran los mejores.
1: Bueno, yo no sé tanto con Botari, pero sí me sorprendió la salida de Matías Fernández, que
0: Mati
1: capaz que
0: Fernández.
1: tenga que ver con la rotación, lo mismo que Botari. Yo creo que pues, justamente, fíjate que eso creo que fue lo único que no lo de los puntos que le vi flojo a Independiente ayer, fue lo de Kevin Vázquez con Botari. Yo no lo vi bien, no lo vi bien a Riep, más allá que en los últimos minutos las proyecciones de Riep le permitieron enviar dos o tres centros muy interesantes. Pero evidentemente que bueno, fue una actuación bastante floja en ese aspecto. Pero yo no puedo hablar mal
0: Que
1: de que
0: también es
1: Independiente
0: cierto
1: ayer
0: que es
1: jugó
0: más
1: mal.
0: fácil caerle al
1: Porque
0: pibe,
1: vos
0: ¿no?
1: fíjate que estamos, lo que se está planteando y se ha planteado en las redes, no es que Independiente jugó mal y perdió porque jugó mal. Lo que se cuestiona es porque no jugaron los titulares. Por eso te digo que ayer si la pelota entraba, como se lo digo cuando charlo con los presidentes, el otro día con el presidente Huracán y antes con el presidente Godoy Cruz, decía, en el fútbol. Las sensaciones y los momentos, es si la pelotita adentro sale, olvídate, pero te cambian rotundamente el panorama, lo cual no sé si está tan bien, no sé si corresponde ir, si entra, somos todos fenómenos, si sale, es todo un desastre. Yo no creo en eso, no creo en los extremos, jamás en mi vida, ninguno de los extremos, no, no, no creo que sea blanco y negro completamente la historia. Bueno, hay circunstancias, ahora. Yo no puedo dejar de decir, la verdad me sorprendió y plantear lo mismo de siempre. ¿Cuántos
0: Obvio.
1: entrenamientos tiene? Porque me pasa con los equipos cuando ponen un alternativo para jugar la Copa Argentina. Y la pregunta mía, digo, ¿cuánto entrenamiento tiene esto? Porque por más que sepan lo que quiere el técnico, vos, las sociedades no se forman en un partido o en dos prácticas. Y yo creo que a veces se muestra esa cara que no es beneficioso. Y ayer no lo benefició Independiente, esto está más que claro. Ayer dejó pasar una oportunidad. Ahora, ¿dónde está lo contradictorio? Que no fue horrible el equipo, cometió algunos errores, sí, cometió algunos errores. Ahora, jugó mal, yo sí te digo, ¿jugó mal Independiente ayer?
0: No, no,
1: No,
0: por supuesto que
1: bueno.
0: no. No, tuvo, fue el dominador del partido, tuvo la pelota, llegó, sufrió en defensa, como sufren la mayoría de los equipos.

0: Es más, te pones a pensar.
1: Los grandes no han ganado todavía. No ganó ningún grande. En
0: bueno, hubo una sola jugada de Sarmiento del segundo tiempo que fue una jugada colectiva lateral. Interesante. Mirá, la atacaron 7 veces los muchachos. Pim, pum, pum.
1: Sí, fue, la otra fue de un lateral.
0: En un momento. Nada, pero después nada más no podían tener la pelota 30 segundos. O sea, la perdían. Bueno, esto habla que el equipo aún con esas 7 modificaciones respondió. Bueno, qué sé yo, después analizamos con la derrota y sí, arrancó jugando con un solo delantero porque tuvo Sartori solo. Porque Matías Fernández estaba haciendo un gran primer tiempo y no salió a jugar el segundo. Qué sé yo, no lo sé, es difícil. Sí creo, y esto lo suscribo yo, que dejó pasar una oportunidad invalorable. Son 3 puntos de oro. Esto está fuera de discusión.
1: Son 3 puntos que cuando vos ves el titular y decís Independiente, y a Sarmiento en Junín le puede ganar, tranquilamente. Con los titulares le puede ganar. Bueno, con los suplentes, si ayer empataba o ganaba, obviamente Berti hubiese sido un fenómeno y todos estarían diciendo qué bien, mirá cómo rotó, qué fenómeno, mirá, llegan descansados para el partido con Fluminense, pero sí. La realidad es que Independiente tiene que jugar el viernes.
0: Claro.
1: Si sí, viene a la 21:45, yo imagino que va también a rotar de nuevo. Sí. Porque no veo que ponga
0: pero
1: todo.
0: Pero ¿por qué pasa esto de que cuando te dicen? Oh, sí, claro. Yo creo que el resultado ha sido determinante para que digan y se lea por todos lados que los jugadores desperdiciaron la oportunidad, que Independiente no tiene suplente, que bla bla bla bla. Esto está claro. Ahora, ustedes piensen que de cuántos partidos jugó Florentino en el año, cuántos partidos jugó Alex Arce en el año, cuántos jugó Studer en el año.
1: 27.
0: Bueno, entonces se entienden, está aceitado eso. Está aceitado, no, tampoco se le puede caer a los jugadores. Pero sí también está este otro mensaje. Florentino te puede faltar en este equipo. Jugador extraordinario, Florentino. Gonzalo Ríos está en un momento bárbaro. Yo te diría que del mejor desde que está en Independiente, por lo que ha hecho en los últimos partidos. Está y tiene que estar en el 11 titular. Arce ni hablar. O sea, por supuesto que quedan, ya quedan algunas confirmaciones, pero eso no va en desmedro de los que jugaron.
1: Studer no le puede faltar en defensa.
0: Bueno, Studer no le también puede faltar. Pero no van desmedro.
1: Hay jugadores de los que no los rotaría yo. Sí. Pero bueno, no soy el técnico y es el que ve el técnico. Hay que ver también si alguno tenía alguna molestia física o no. Bueno, eso se va a saber con los días. Bueno, no, ayer realmente nosotros nos tuvimos en Junín. No sabemos que si habló Berti, si no habló, si dijo, si explicó. La verdad no he visto la conferencia, no la he encontrado por ningún lado. Pero hubiese sido una linda pregunta, ¿no? ¿Por qué la rotación en este momento? ¿Por qué no el viernes? Bueno, Costa sorprendentemente tampoco sumó minutos, ¿no? Porque venía siendo de los que más jugaba, de los que jugaba casi siempre. Habrá que esperar ahora por la llegada de Maxi Sala, la llegada de un lateral.
0: Sí, ya está por arriba.
1: Ambarinaga.
0: Sí.
1: Y bueno, y ver qué puede aportarle Luis Díaz a este equipo. Juan,
0: mira,
1: refuerzos que llegan en un momento importante.
0: Sí, totalmente. ¿Qué me pasa a mí? Yo creo que en esto también tiene que haber un acompañamiento del simpatizante, porque esto lo voy a decir con total tranquilidad, si yo no tengo por qué estar ocultando, cuidándome de algunas cosas. Independiente viene comiendo caviar desde enero a esta parte, o desde de octubre del año pasado, cuando fue campeón de la Copa Argentina, a esta parte. Caviar, puro. Le gana a los denominados grandes. No pierden el Gargantini.
1: Los ama el acostumbrado, los hinchas.
0: Juegan a visitantes, está primero en la general, venía comiendo caviar. Bueno, por un ratito que te tiraron una puntita de espalda a la parrilla, no puedes presentar la queja. Y vos tenés que, porque si vos te quejas que te plantaron una punta de espalda que es riquísimo, un vacío en la parrilla, también lo tenés que disfrutar y entender que, bueno, no alcanzó hoy para caviar. Pusimos esto, te puede haber equivocado, ¿no? O no puede haber salido como lo imaginaba. Yo vuelvo a insistir, ayer Independiente no jugó mal. Perdió, y esto es lo que pone en duda la formación que puso en cancha Berti. Esta es la duda y este es el cuestionamiento, que a mí me parece exagerado. Y es la propia gente de Independiente la que no tiene que generar dudas, porque si hay algo que lo puede hacer desviar el camino es transmitir las dudas. ¿Me explico dónde voy? Esto es borrón de cuenta nueva, se perdió. Bueno, se perdió con Sarmiento. tres puntos que los puedes perder con River, Boca, Racing, todo, lo perdiste con Sarmiento, te duele y sí, te dolió, qué sé yo, bueno, borré de cuenta. Ahora, no hay que llenarse de dudas, todo lo contrario, hay que fortalecer el momento y bancar al plantel, porque si a través de las redes sociales que consumen, ya se lo ha dicho Berti, y se lo dicen todos los técnicos, no le den bola, no le den bola a las redes sociales. No le den bola,
1: son nenazos, Juan.
0: Pero le llegan igual al jugador. Si no es de un lado, del otro, un familiar, un amigo, pero le llegan por más que se meta. Entonces, esto es lo peor que le puede pasar.
1: Son chicos que se han criado con la PlayStation y se cree que todo es.
0: Sí, sí. Y alguno.
1: Pero no hay que darle bolilla a esas cosas. Yo creo que el verdadero, el genuino hincha,
0: sí, no hay que darle bolilla, pero todo eso es de pico, profe. Le dan bolilla. Le dan bolilla.
1: Los jugadores son. Bueno. Si le dan bolilla a eso.
0: Bueno, yo te digo que le llega de una manera u otra y
1: sí,
0: algunos les puede
1: lo que pasa por las redes sociales.
0: Bueno, pero a algunos les puede no importar nada. A otros los afecta, esto como lo hablamos siempre. A una persona le gritás y la pichonás, a otra le gritás y la gigantás porque sale. Bueno, en esto de las redes pasa lo mismo. Hay jugadores que saben que se deben reír de lo que ponen y otros que se ven afectados. Bueno, esto es lo peor que puede pasar, ¿no? Meterlo en el barro de la duda a un plantel que ha perdido, vos lo pusiste 4 partidos en el año. Bueno.
1: 4 partidos, bueno, exactamente, de 28.
0: Exacto. Bueno, esto no significa que para adelante pueda pasar cualquier cosa, porque ni el profe, ni yo, ni nadie, ni Berti, ni los jugadores tienen la bola de cristal, no sabés qué va a pasar. Y de repente puede ganar todo lo que viene, puede perder todo lo que viene, qué sé yo, no lo sabemos, de fútbol nunca se sabe. Por eso no hay que hablar. Y nosotros, porque con lo de ayer, nos volvió a demostrar el fútbol que todo lo que podemos pensar, imaginar, hablar, expresar antes de un partido, es una huevada.
1: Aparte con lo huevada, que te puede pasar, en el fútbol argentino te puede pasar, Juan. O sea, te puede pasar que perdas con Sarmiento, con Riestra,
0: por supuesto,
1: o con cualquier otro equipo, porque el fútbol argentino es así, es competitivo. O sea, todos los equipos salen a ganar, todos los equipos, y sobre todo el local.
0: Sí. Pasa que duele por el rival, que el rival una inexpresivo futbolísticamente, la verdad que a veces uno dice, mami, primera división, muy poquito, nada. Mirá, el mejor de Sarmiento, más allá del arquero, fue un tipo que está a punto de cumplir 42 años.
1: Es Insaurralde.
0: Sacó todo ayer. Todo sacó, impresionante. Jugó como si tuviese 22 años, impresionante. Sí, no es un jugador
1: que jugó en el 16 también, maravilla.
0: Sí, pero Insaurralde tiene 42 pirulos, hermano, 42 pirulos.
1: Sí, Insaurralde,
0: y viste cómo iba el cuerpo a cuerpo, y cómo salía a cortar, y abajo, y se arrastraba, y tiraba pelota al córner, y se levantaba, todo, 42 años. Bueno, yo creo que el resto de los jugadores de Sarmiento de Junín tendrán que contagiarse un poquito más si quieren salvar la categoría, porque la verdad, futbolísticamente, penoso lo de Sarmiento. Pero bueno, se quedó con la victoria, que es lo que vale. O sea, dentro de una semana, cuando vaya Chico el fixture, Sarmiento de Junín 2, Independiente 1. ¿Te crees que alguien se va a acordar si fue así, asado, que puso en cancha esto Berti y el otro no jugó a nada? Ya está, esto ya. Está listo.
1: Hay que dar vuelta a la página, como se dice habitualmente, pensar en el viernes y bueno, apostar a sumar de nuevo de a tres para seguir sumando en la tabla anual e ir con lo mejor y con la expectativa mayúscula a Río de Janeiro a jugar contra Fluminense.
0: Está bien. Bueno, profe, dejamos para el final esto porque me llega. Mira, Gustavo, hincha de Maipú, dice, parte de un maipucino. Salute, feliz cumpleaños. El Walter Tirapu, otro maipucino, sí, lo saludamos esta mañana temprano al profe. Mandale un saludo, otro hincha de Maipú. Así que llegan los saludos de los compañeros, todo para en el día de tu cumpleaños. Y esto te lo regalamos en el cierre.
1: Aprovecho, Juan, para agradecerte a vos por el saludo ahí en el grupo.
0: Por favor.
1: A todos los muchachos del grupo, es un placer para mí estar acá en este equipo. De un programa que escucho desde que surgió, ¿no? Así que hoy soy parte y la verdad que orgulloso y feliz de serlo, ¿eh? Hoy con la información de Independiente Río Gavi. Y bueno, un saludo grande a Walter, a todos los que saludan ahí, que son realmente muy, a toda la audiencia de este gran programa que son muy seguidores y uno los nota en la publicación que pusiste, por ejemplo, el otro día, con la camiseta de Gimnasia, mucha gente que sigue el programa y que está del otro lado, aunque por ahí no lo hagan saber, sabemos que el afecto

0: Carlito siempre está ahí, que están del otro lado atentos a lo que uno dice.
1: Bueno, gracias, profe. Para nosotros es un placer tenerte. Mañana hablamos de el sorteo que ha lanzado la institución para el partido con el Fluminense, ¿eh? Viaje gratis. Exacto. Todo gratis para ir a alentar a la Lepra en Brasil en el partido de ida frente a Fluminense. Dale.
0: Bombazo ese, sí, sí. Dale. Mañana estaremos desarrollando más y bueno, ya pensando en lo que viene, y seguramente hoy con la llegada de Salas también tendremos novedades del delantero que llega. Sí. De River, y ojalá que Independiente también pueda abrochar el lateral derecho.
1: El lateral derecho, que si no es Barinaga, justamente en este preciso momento me están diciendo que están por otro... Yo no lo entiendo el fútbol argentino, disculpen, ¿no? O sea, ¿cómo es posible que se pueda...? Se lo pregunté a un amigo que está muy bueno, metido en el mercado de pases.
0: 5 días ya del tiempo.
1: Muy, muy metido en el mercado de pases. Y digo, che, ¿pero cómo es entender? Porque es que se están manejando todavía, anunciando, voy a entrar a X,
0: a los clubes,
1: y están permanentemente anunciando la llegada de refuerzo, digo, pero algunos ni siquiera lo han inscrito. ¿Cómo es esto? ¿Viste esto? Yo lo decía ayer en un posteo que hice, esto como cuando falta la maestra, ¿viste? En el curso, en la primaria, y empezamos a tirar noticias con el borrador, papelito. Bueno, se ve que está céfala la AFA, que no existe Tapia, Tobillino está a 3.000 metros bajo tierra, escondido y calladito, porque le van a pintar las orejas. Entonces no hay conducción en AFA. Y dice, ¿qué cerrado el mercado de pases cerrado? Vamos para adelante, vamos a cambiar, a reforzar. Bueno, lo que me llega en este preciso momento es, dice lo siguiente: si no es Barinaga es otro 4, pero también están negociando ahora, o sea que un lateral por derecha va a llegar.
0: Bueno, y hay un posteo también, Juan, de Maxi Salas hace una hora, que bueno, ya emprendió viaje rumbo a Mendoza, así que unos minutos más va a estar acá en la provincia.
1: Perfecto. Profe, un abrazo grande.
0: Gracias, Juan. Fuerte abrazo.
1: Chau,
0: será querido. Hasta mañana.
1: Chau, hasta mañana. Chau, chau. 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

0: Señores, nos vamos al este de la provincia y los saludamos al querido Emiliano Lucero Pizarro. Caballero, ¿cómo va?
1: ¿Qué tal, Juan? Buen martes. El gusto de saludarte a vos, a toda la audiencia, al equipo. Bueno, Bautista en el día de su cumpleaños.
0: Sí, señor.
1: Así que bueno, lindo martes que empezó nublado y se fue despejando. Fue
0: no
1: mejorando.
0: Le preguntamos la edad, porque me parece que es como la anterior Mirta, ¿no? La antigua Mirta que ocultaba la edad. Hoy Mirta dice con orgullo que tiene 99, pero durante 80 años negó la edad que tenía. Y me parece Bautista, que por ese lado viene Bautista, me parece que...
1: Bautista era compañero de mi hermano del secundario.
0: O sea, ¿qué modelo?
1: Mi hermano más grande, 79.
0: Y eso da...
1: 79...
0: 47 años.
1: 47 años.
0: 47 años.

0: 47
1: años.
0: 47 años.
1: 47 años.
0: A la capitana campeona del fútbol femenino de la Liga Mendocina, las Pumas, ganando de condición de visitante, tercer título para las Pumas desde que hay fútbol femenino en Liga Mendocina. Y saludamos a Victoria Elía, la capitana de este equipo que se fundó allá por la década del 80 y ha sido la punta de lanza del fútbol femenino en la Tierra del Sol y del Buen Vino. Victoria, bienvenida, felicitaciones. Te saluda Emiliano Lucero Pizarro y Juan Surazi, bienvenida a Dos de Punta.
2: Hola, buenas tardes, muchas gracias.
0: Bueno.
1: Un beso grande, gracias.
0: Victoria Elía, qué joven como todo el equipo, ¿no? Yo me imagino que hay muchos equipos jóvenes en el fútbol femenino de Liga Mendocina, pero las Pumas, el promedio joven o no, Victoria, ¿de cuánto hablamos el promedio del equipo? ¿18, 20?
2: 17 años, más o menos.
0: Mira. Eso, mira.
2: Sí,
0: pero no se achicaron, jugaron como si tuvieran 30 el domingo, ¿no?
2: Sí, la verdad que sí, somos un equipo muy joven, con muchas chicas nuevas también, así que nada de eso, pero sí, lo dimos todo, como a lo largo del torneo dimos todo.
0: Bueno, eso estaban refrescándome la memoria hace un rato, que bueno, de por sí hay que destacar esta consagración de las Pumas porque ustedes terminaron, si mal no recuerdo, en quinto lugar, tuvieron que jugar

0: hay que destacar esta consagración de las Pumas porque ustedes terminaron, si mal no recuerdo, en quinto lugar, tuvieron que jugar que les permitiesen llevar público en el fútbol femenino, que bueno, prioriza a la familia, ¿no?
1: Sí, obvio, aparte de priorizar a la familia, que son los que siempre nos acompañan, también era una re linda oportunidad para que pudieran ir las chicas de inferiores de nuestro club a vernos, a aspirar lo que ellas algún día quieren lograr hacer, que es, bueno, jugar en primera y más que nada una final, y tampoco nos permitieron eso, entonces...
2: Tironcito de oreja para la Liga Mendocina de Fútbol, la verdad que esto es cierto, ya tienen que cambiar eso, no puede jugar una final sin que pueda asistir el público, de, en este caso de las Pumas, porque podría haber tocado cualquier otro también, o al propio Godoy Cruz, en otra cancha, y sí que no puede llevar a su gente, eso es una soncera, me parece, porque además también es un ambiente familiar en el fútbol femenino, es así. Y qué sé yo, me parece una absoluta injusticia para rever la Liga Mendocina de Fútbol, ¿no?
1: Sí, obvio. Aparte, nada, eso que nuestras familias en todo el torneo, dándonos a donde sea, y no poder ver el partido, el partido que todos quieran ver, medio injusto.
2: Sí, sí, totalmente. Claro,
0: las noches de frío que se han bancado, ¿no? La familia.
1: Sí, noche de frío, días a las 7 de la mañana en la cancha.
2: Claro,
1: todo.
0: ¿Vos cuánto estás, Victoria? ¿Hace cuánto tiempo que estás en las Pumas?
1: Yo juego en las Pumas desde que tengo 8 años. O sea, siempre toda mi vida he jugado ahí en las Pumas. Me formé ahí.
2: ¿Jugás al vóley también o no?
1: No.
2: No. Bueno, no me parecía que...
0: No, se confundió, Sura.
2: No, bueno, pero es que hay muchos deportistas que practican, que son...
1: Sí, toda mi familia juega al vóley.
2: Bueno, ¿viste? Ahí está, ¿viste? ¿Viste a dónde me quería...? Claro, ahí está, Pizarro me quería tirar el zancón.
0: Que usted conocía jugar de vóley, o jugador de vóley.
2: Claro.
1: Ajá.
2: Exactamente. Me quería tirar abajo el zanjón, abajo no, adentro del zanjón.
0: Ahí se hace el víctima nomás usted, ¿ah?
2: Bueno, pero es que la verdad que hay muchas... deportistas ahí a rolete que practican dos disciplinas con una naturalidad admirable, que practican dos o tres deportes. Esto es,
1: nosotras aparte de jugar fútbol 11 también jugamos futsal.
2: Mirá, ahí está.
0: Ah, es verdad.
2: Ajá. Ahí está.
0: Con Cangialosi, ¿no? La autora del empate.
1: Sí, Ornella Cangialosi.
0: Bien. ¿Y qué? ¿Y le por lo menos le invitaron a una cena con ese empate?
1: Sí, olvídate, se merece un asado todo.
2: ¿Cómo lo festejaron, no? Bueno, no era para menos.
1: No, la verdad que...
2: No se guardaron nada en el festejo, ¿está bien? Es lo que corresponde.
1: No.
2: Es lo que corresponde, porque además no es un partido común, es una final, un título de esas cosas que, viste, uno en el momento la disfruta, pero le termina dando mucho más valor con el paso del tiempo, ¿viste? Pasa el tiempo y decís, mira, y hemos sido parte de esto, de este logro, y está muy bueno eso.
1: Sí, la verdad que sí, que muy lindo para... También esto nos sirve para que muchas de chicas se quieran sumar a la Puma y nada, poder crecer como club, re lindo.
2: Está muy bien.
0: Bueno, en ese sentido, ¿puede ser que casi salías de las Pumas y decidiste quedarte?
1: Sí, yo siempre jugué acá y nada, eso, siempre el club me dio todo, me formó, la gente es muy linda, muy buen ambiente, así que nada, nunca dudé en irme.
2: Está muy bien.
0: Claro, está bien. Porque eso, viste que hay mucho, que se sacan jugadoras muy fácil, ¿no?, en el fútbol femenino hoy, y hoy de los equipos más fuertes, ¿no? Eso es una realidad, ¿no? Hay que decirlo.
1: Sí, muchos clubes forman pibas y se van a otros lados. Pero bueno, está bueno optar por quedarse en el club donde te formaste.
2: Sí, está muy bueno.
0: Victoria, ¿a quién querés saludar, agradecer en este espacio todo lo que ha llevado a esta consagración de las Pumas? Que me imagino vos sos muy consciente de todo, de toda la historia que tiene este equipo, ¿no? Desde la década del 80 hasta esta parte.
1: Sí, todavía capaz no caigo.

0: que salimos, que ganamos un campeonato, que le dimos otro título más, pero la verdad que muy feliz, agradecerle a toda mi familia, bueno, mandar un saludo a todas las chicas, a mi, a los profes, por todo el apoyo, la confianza que nos brindan.
1: ¿Cómo está conformada la familia, Victoria?
0: Mi papá, mi mamá y tengo dos hermanas más chicas.
1: Vamos con los nombres de papá y mamá, si no queda así, papá y mamá, somos todos papá y mamá, ¿viste? Pero vamos con los nombres, así le damos el valor que corresponde completo.
0: Mi mamá Valeria, mi papá Juan y mis hermanas Sofía y Guadalupe.
1: Sofía. ¿Más chicas?
0: Ajá, más chicas que yo.
1: ¿Y van para ese camino también del fútbol o...?
0: No. La que me sigue a mí juega al vóley y la más chiquita hace baile.
1: Ah, mira vos. Bueno, bien. Ahí con el papá y la mamá, ¿y a quién vamos a ver cuando coinciden horarios, no?
0: Ajá, sí, también por eso, se dividen en dos siempre. Claro. Tratan de estar en todos lados.
1: Está muy bien.
2: Y en este camino de la curiosidad, discúlpeme, y el atrevimiento, sí. Victoria, no es nada el profe Gustavo Elía de gimnasia, ¿no? Le pregunto por la similitud del apellido.
0: No, yo estudio también en el IEF, Educación Física, y Gustavo Lía da clases ahí, y también todos me preguntan, pero no tengo nada.
2: Ah, no es la primera vez que le preguntan. Bueno,
1: Del profe de Gustavo Elías me han dicho que es buen parrillero, pero yo todavía no lo puedo comprobar. Y de pico,
2: yo lo he comprobado.
1: De pico son todos buenos, ¿viste? Después hay que ir a los hechos. Este como el fútbol, ¿sí? De pico es muy bonito. Después hay que jugar y darle a la pelotita, hay que hacerle a un compañero.
2: Victoria, compañera. Victoria y el pelado, ¿prendió el fuego en condición de festejo?
0: No, todavía no.
2: ¿Qué pasó, pelado? No.
0: No lo debe.
1: No lo debe, está muy bien. Bueno, seguramente va a cumplir en los...
2: Va a cumplir lo dejado expuesto, ¿no? Y metiéndole mucha fuerza, se han llevado este título. Así que felicitaciones y gracias por este tiempo.
1: Y otro mérito, con mucho menos respaldo institucional que otros clubes tradicionales y con menos impacto en los medios y con menos impacto en las redes. Y allí están las chicas de las Pumas dando la vuelta olímpica. Así que felicitaciones.
0: Muchas gracias. Bueno, más que nada, si alguna chica se quiere sumar a este hermoso club, que es como una familia, las esperamos. Entrenamos en Corralitos todos los días.
1: ¿En Corralitos?
0: Ajá.
1: Qué bueno. Perfecto.
0: Así que bueno.
1: Bueno, felicitaciones, a disfrutar.
0: Bueno, muchas gracias. Muchas gracias.
2: Llévenle a los anjones en Corralitos.
1: Chao, nos vemos. Chao.
0: Gracias, muchas gracias, nos vemos. Chao.
2: Bueno, Juan, ¿te parece? Te nombro el equipo completo.
1: Por supuesto.
2: Campeón de las Pumas. Bien. La arquera, que fue clave, tapó dos penales. Celeste Puebla. La chica Alejandra Esparza. Karen Naranjo. Rosario Cangialosi. Victoria Elía, con quien hablábamos. Florencia Gutiérrez. Luciana Rodríguez. Leonela Calderón. Guadalupe Garro. Ornella Cangialosi. Ingrid Cáceres. Que a Ingrid Cáceres la he visto bastante. Muy, de mucha entrega. Valentina Esparza, Valentina Fernández, Magalí Labé, Zoe González, Agustina Escacia, Rocío Toconás, que le mando un saludo al padre, que tuvimos un entrevero porque tiene acento en la pronunciación pero no en la escritura, el apellido Toconás, María Ollarse, Alesa Aragón, Julieta Sarracino y Valentina Sarmiento, el técnico Andrés Anit, el ayudante de campo Emiliano Fernández, el profe Nicolás Osorio, Mauro Sturman y Gonzalo Guevara conforman el plantel de las Pumas. Excelente. Campeonas de la apertura de Liga Mendocina 2026.
1: Excelente. Me gustaría que en un día de estos podamos hablar con Yuri Díaz o el propio presidente de la Liga Mendocina de Fútbol, Diego Reyes, de esto puntualmente, porque me interesa, ¿por qué jugar la final con público local nada más? Sea cual sea la final y el equipo que haga local. No está bueno. Es más, quizás desde el fútbol femenino podemos contagiar hacia el fútbol masculino, digamos, ¿no? En cuanto a que ellas van a dar, y sus respectivos públicos, cualquiera sea la final, darán una muestra de civilización en el fútbol, que pueden ir a disfrutar, ¿no? Y no prohibirles el ingreso es una locura, porque la verdad que hacen las chicas y los dirigentes de cada uno de los clubes hacen el esfuerzo durante todo el año, como vos bien lo marcaste, frío, calor, lluvia, falta de elementos, con canchas que no están en condiciones, bla, bla, tienen todo. Cuando llegan a la final, cualquiera puede ser Independiente, puede ser Gimnasia, que son los equipos que protagonizan, igual que

0: de Cruz y las Pumas, puede ser cualquiera, cualquiera. La final se tiene que ser con ambos públicos, hermano, con ambos públicos, aun cuando se juegue en la cancha del mejor clasificado, no importa, con ambos públicos. No, no puedes jugar una final con un solo público. ¿Dónde se ha visto eso? ¿Dónde se ha visto?
1: La verdad que pues yo creo barbaridad. Que en este caso no había ningún riesgo en lo que respecta a la seguridad, Juan.
0: Y si no, mínimo, mínimo, permitirle a las 100 criaturas que juegan fútbol femenino en divisiones inferiores, 50, 60, desconozco la cantidad, que puedan ir. ¿Cómo la va a privar la chica de la que van y las jugadoras de primera le contagian a las más pequeñas la pasión por el fútbol que la deben tener, pero cuando la ven a la más grande despierta admiración, la ven a las grandes que salieron campeonas, de visitante, todo, 50, contagio, 60, contagio. 100 chicas serán criaturas, ¿qué pueden hacer en una cancha? Que puedan ir con el profe, el técnico de cada una de las divisiones, tienen que estar acá, no pueden no jugar una final con un solo público. No se ha visto en ningún lado, no pasa en ningún lado, en ningún lado pasa. Cancha neutral, y si vos lo insistís con esto, es cancha del mejor clasificado, cosa que es raro el reglamento, ¿no? Una final en la cancha mejor, es raro.
1: Y pasó en la final de que gana Argentino, ¿no?
0: Bueno, raro, no deja de ser raro. Hermano, es neutral con dos públicos, o en la cancha del local con dos públicos. Buscar la forma de que sea con dos públicos, comparando bueno, por única vez.
1: Tuvieron complicaciones con los espacios, Juan.
0: Por única vez, querido Emiliano, pagá un buen operativo policial. Si están todo el año con seguridad privada, que es un desastre. Hay quilombo en todas las calles. Pagá una, la final. Pagá 20, 30, 40 efectivos policiales. Pagalo. Y si no, buscá la manera de que la gente vincular los planteles de todas las categorías de ese club, sean de Godoy Cruz, vos lo insistís, de Independiente, de Gimnasia, las Pumas, de quien sea, que puedan estar en la cancha viendo a las chicas de primera. Es insólito, la verdad que, pero insólito, no tiene ningún tipo de justificación. Cualquier cosa que digan está fuera de escala. Fuera de la lógica.
1: Sí, sí, sí.
0: Lo que diga.
1: Además, en este caso, Juan, lo que diga, era
0: claro, lo que
1: prácticamente es familia,
0: sí,
1: ¿no?
0: Sí, sí, sí. Pero está definitivamente fuera de escala. Un desacierto, un absurdo total. Un absurdo total. Ser jugar la final del femenino con un público. Absurdo total. Se lo digo con el mayor de los cariños, porque sé que ahí hay gente que trabaja y mucho por el fútbol femenino. Y en los distintos clubes. Que
1: en
0: que
1: los distintos
0: conozco,
1: clubes, sí, los, sí. La que gente que trabaja.
0: Buena gente, todo. Pero ha sido un desatino esto. No tiene absolutamente el menor sentido, ¿no? Te lo están manifestando. Vos la escuchaste a Victoria, como dicen las chicas, le hubiera gustado a las chicas.
1: Claro, a las inferiores.
0: Pero por favor, ¿cómo le vas a evitar eso? Que capaz que le puede suceder una vez cada 5 años.
1: Bueno. Claro, porque las Pumas le ha costado llegar a esta final.
0: Claro, bueno.
1: Bueno, a felicitar en sub-14, sub-16, sub-19... Habían quedado todos los torneos de aperturas para Godoy Cruz, Juan. En la rama femenina. En sub-14, sí. sub-16, sub-19. En primera las Pumas.
0: Está muy bien. Bueno, muy bien. Caballero, muchas gracias.
1: Bueno, que tenga muy buenas tardes. No se me enoje. Acá Bracheto dice que también usted se hace el víctima. Vio todo ahí. No le dejan pasar una a usted y yo en este ya,
0: No, y me trabajan por la espalda, por los costados, no, acá hay que tener ojo en la nuca, porque ahí nomás se cruzan mensajes uno con otro. Bueno, un abrazo.
1: Que
0: chau.
1: Tenga buenas tardes.
0: Gracias, querido. Gracias.
1: Buen Esteban.
0: Chau, querido, gracias. Chau, chau. Bueno, señores, nos vamos a la pausa. Ya está Gustavo Ponce en los controles de la radio. Por él estamos en el aire. Antes estábamos por Sanjurjo, ahora estamos por Ponce. Hacemos pausa, ya venimos.

0: Rodrigo, por él estamos en el aire. Antes estábamos por Sanjurjo, ahora estamos por Ponce. Hacemos pausa, ya venimos. Sergio.
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0: Hables, ustedes cómo se han tirado entre Ariel Fernández,
1: las historias,
0: Juanma Quiroga.
1: No aflojan, es una cosa de loco. Mami. Pero bueno, yo a Gimnasia lo defiendo con la historia. Con la historia, y bueno, una historia no contada por ahí y otra contada, ¿no? Sí. Pero bueno, en definitiva, siempre el objetivo, vos lo sabés, Juan, que conoces mucho el periodismo mendocino, es con buena intención. Son chicanas, ¿no?
0: Sí. Y el Ariel Fernández es bravo.
1: Sí, es bravo.
0: Es grande, bravo, encima mide 1.95 m, te olvidate.
1: Al frente.
0: Tremendo.
1: Sí. Defendió, bueno, la postura de Godoy Cruz, obviamente. Según él.
0: Sí, está bueno, marcado, vos. Está marcado. Vos con Gimnasia, Ariel Fernández, que ayer estuvo invitado, ¿o va a ser parte del staff?
1: Yo tengo entendido que puede llegar a ser parte del staff. Ayer fue como invitado.
0: Bueno, muy bien. Un adelanto. Nos anticipamos a los amigos de Sifonazo.
1: Sí, siempre recurrimos a la fuente del programa que yo me siento identificado.
0: Ayer faltaron Turela y Godoy.
1: Claro.
0: Lautaro Godoy. Lautaro
1: Godoy haciendo unos trámites, y son trámites. Y Tommy Turela se ha tomado una licencia porque va a ser entrenador de un equipo infantil femenino de fútbol sala.
0: La versión 2 del Chicho Basali.
1: La versión 2, claro. La versión gemela. Bueno. De nuestro querido Chicho.
0: Bueno, ¿qué hay de la vida de Gimnasia?
1: Y en la vida de Gimnasia reina la tranquilidad, teniendo en cuenta que fue muy importante en cuanto a la sumatoria de puntos que tiene Gimnasia, de 9-6 puntos. Y bueno, se habla mucho de la producción futbolística de Gimnasia, las partes buenas, lo que hay que corregir. También se espera por Diego Mondino. Hay que recordar que Diego sufrió un problema quietivial. Y ayer en la noche, bueno, estuve conversando con Carlos Bertona.
0: ¿Qué dice el Doc?
1: Y el Doc dijo que, como es Mondino, está en condiciones de volver. Para él está en condiciones de volver.
0: Ah, mira.
1: Pero bueno, obviamente hay que esperar, teniendo en cuenta que Gimnasia ha cambiado los planes con respecto al viaje. Gimnasia va a viajar el día jueves en ómnibus vía terrestre rumbo a la provincia mediterránea, Córdoba.
0: Bueno, ¿quién fue el capitán el otro día ante la ausencia de Mondino, Rigamonti, no?
1: Fermín Antonini.
0: Antonini,
1: el volante central. Bueno, que luchas con todas, ¿no? Entra con dos cuchillos a la cancha.
0: Che, en el mercado de pases no está cerrado para Gimnasia, porque todavía puede reponer
1: el
0: cupo de Saavedra, y tiene la opción, en caso de que venda lo de... Qué caso raro lo de Ferreira, ¿no? Porque yo creo que propuestas tiene que haber. ¿Por qué no se va Ferreira? Sí. ¿Por él o por Gimnasia?
1: Ferreira quiere quedarse.
0: Es el jugador el que no quiere salir, ¿no?
1: Es el jugador que no quiere salir, él le ha tenido propuestas.
0: Y yo te pregunto, a esta altura Ferreira no es mucho más que... Y además porque conoce todo, y ha sido parte del ascenso, conoce toda la idiosincrasia, toda la vida de Gimnasia. ¿No es más que Simoni?
1: Son distintos, pero yo creo que Ferreira tendría que tener una oportunidad. Si a mí me preguntás, tendría que tener una oportunidad. Pero bueno, está entrenando con el plantel. Lo que sí me llamó poderosamente la atención, Juan, y esto, en esto quiero hacer hincapié, no sé cuál es tu opinión, es que Ferreira usaba la camiseta número 9 en la apertura. Y ese dorsal es ahora ocupado por Módica. Es decir, Módica pasó de su antiguo dorsal a este, que es el 9, que era la camiseta de Ferreira.
0: Bien. Bueno, sí, ese también ha sido un detalle menor, si se quiere, pero... Pero bueno, evidentemente que... ¿Y hasta cuándo tiene contrato Ferreira?
1: Es jugador del club.
0: Sí, está bien, pero tiene un contrato y se vence. Y cuando se vence el contrato, deja de ser jugador.
1: Tengo entendido un año más.
0: Claro, que tenga contrato, lo que significa que Gimnasia puede negociar su transferencia, el pase, pero cuando el contrato se vence y Gimnasia no ha logrado venderlo, el jugador se queda con el pase en la mano.
1: Totalmente. Transcurrido el año de contrato que le queda. Lo que sí, esto también para

0: aclararlo, si Ferreira, en caso que Gimnasia lo pueda vender y el jugador quiera salir de la institución, se abre un cupo más.
1: Pero si va al exterior.
0: No, no, puede ser también en el fútbol argentino. Eso me lo explicaron.
1: Pero si está cerrado el libro de pases en el fútbol argentino, supuestamente.
0: Sí, pero
1: sí, están todos
0: por alguna lesión de algún jugador de ni Dios permita, ningún jugador de fútbol que no pase nada, ¿no? Porque bueno, se lo hubo. Pero en ese caso sí. Y habría que ver si fue inscripto porque.
1: Y el exterior.
0: Visto muy de cerca.
1: Y el exterior. Seguir de cerca ese tema. De Europa.
0: Sí, sí, de Europa. De Europa. A mí me dijeron el Cádiz de España. A ver,
1: no. Bueno, puede ser, yo digo, no es el que yo tengo. Retiro lo dicho porque quedó como que estoy negando tu información, ¿no?
0: Hay una oferta de Italia y una oferta de España. Bueno. Yo la que conozco es la de Cádiz, que se nombró alguna vez.
1: Bueno,
0: yo sé que he seguido mucho de cerca.
1: Sí, ahí está, a ver si te acomodo, porque está saliendo ahí, te acomodo el celular.
0: Ahí estamos
1: bien. Sí. Bueno, yo tengo que, pues sé de Bélgica, pero... la posición de Gimnasia es no hasta fin de año. Misma posición que tiene Maipú con respecto a Gimnasia y Unión de Santa Fe. No vengan más por Sacconi y Mirko, que no lo vendemos hasta diciembre. Porque sigue insistiendo Gimnasia por eso.
0: Gimnasia insiste por Sacconi. Te digo más. Sí. Joaquín Sastre estuvo presente en el partido Maipú 4 Atlanta 2.
1: Bueno,
0: es un indicador.
1: Sí. Bueno, fue una gran actuación de Bonfili, fue la figura de la cancha, pero
0: la rompió.
1: Yo no sé si va por Bonfili, porque ahí nomás se escribe. Yo digo, Gimnasia por Sacconi, que es el jugador que le interesa. Desconozco si hay algo más. A mí me gustaría chequearlo antes de saber si va por algún o pretende algún otro jugador del Deportivo Maipú. Sí, lo de Sacconi, porque esto fue reconocido por todos lados, muy lejos. Entonces, pero la posición de Maipú es, hemos perdido prácticamente 6-7 jugadores en el año, entre lesiones, suspensiones, sí, todo. Imposible seguir desarmando el plantel, o sea, porque además no hay margen para allá. ¿Quién va a contratar? ¿Quién va a buscar?
0: Bueno,
1: a mí me parece raro. La verdad que me ha parecido un mercado de pases muy raro el de Gimnasia.
0: Sí, porque solamente llegó Giuffrey.
1: Sobre la hora Giuffrey, todavía tiene dos posibilidades y yo creo que está necesitando Gimnasia de refuerzos.
0: A mí, por lo que me dijeron la última vez, sí, es un lateral izquierdo.
1: Bueno.
0: Que esto no significa que Recalde llegue el jugador juegue, eso lo dejo en claro.
1: Bueno. Bueno, lo que pasa es que si no trae un jugador que llegue por lo menos a pelear que mano a mano con el titular, se va a amontonar plantel, claro, según un chico de la reserva de la casa.
0: Hay que tener en cuenta que Gimnasia tiene un solo lateral izquierdo.
1: Bueno, tiene que traer un 3 que venga y se ponga la camiseta. Significa que va a tener que pelear mano a mano con Recalde. Si viene uno para ser suplente de Recalde, está trayendo
0: va a venir uno a pelear. Vamos a suponer que venga a pelear el puesto con Recalde, pero hoy el titular para Franco es Matías Recalde, más allá que se ubique, que se necesite esa ubicación en el campo de juego como refuerzo.
1: Claro. Va a depender de la clase de refuerzo que venga ese lateral izquierdo, porque va a ver, si yo te digo, mira, Gimnasia está cerrando a Sorín, por decir, y bueno, sí, Sorín sí, no va a venir a ese banco. Sorín no viene a ese banco, Sorín va a venir a jugar. ¿No?
0: Obviamente, depende quién sea el lateral izquierdo.
1: Claro.
0: Pero quién quede en el mercado.
1: Pero es raro.
0: Es un mercado de pases raro porque de un momento a otro los demás clubes pueden incorporar dos jugadores más. No recuerdo bien el club de Liga Profesional que incorporó dos refuerzos más.
1: No, todos están negociando. Todos, si entrar a las redes sociales, en X, que ahí está todo, en Instagram.
0: Sí, está todo.
1: Y están todos comprando jugadores con el libro de pases cerrado, o sea...
0: Exacto, es un caldo de cultivo.
1: No, es una locura.
0: Ahora,
1: dicho todo esto, Gimnasia tenía la posibilidad de reforzar y no lo hizo porque consideran el club irrespetable, que con lo que tenían están bien. Bueno, eso también hay que son ellos los que están en el día a día, los dirigentes.
0: A mí lo que me dijeron, necesitamos un mental fútbol.
1: Sí.
0: Prevital hizo un gran jugador de volantes centrales.
1: Vos sabés que Atlanta, con el otro, pero... el segundo cupo ese que decide Ferreira, yo estoy convencido, por ahí puede ser equivocado, ¿no? ¿Qué ese cupo se le abre a un equipo de la Primera Nacional mientras el

0: El pase de la primera esté abierto y el libro de la primera nacional ya cerrado hace rato, y vengan y te saquen a un jugador para la primera división del fútbol argentino. Ese cupo, claro, se le abre al de la primera nacional. Ahora, a uno de primera división que venda a uno de sus jugadores a otro equipo de primera división, yo estoy casi seguro que no abre otro cupo. No lo abre.
1: Te digo,
0: al exterior sí, pero a otro club, sí, de primera.
1: No, yo te comento lo que me dijeron.
0: Sí.
1: Sea fútbol argentino
0: o el exterior. Puede ser, si cambian, acomodan el reglamento. Entonces, si hay un, sí, fútbol donde no están las reglas claras, es el argentino. Porque aparte, como pasa siempre, empezás a jugar con un reglamento, a mitad de camino te lo cambian tres veces y antes que termine el campeonato te lo vuelven a acomodar.
1: ¿Viste? Totalmente.
0: Totalmente. Bueno.
1: Y fíjate en los cinco grandes que vas a ver novedades.
0: Yo te he pedido no nos vayamos lejos, pero yo tengo lo digo con naturalidad. Independiente Rivadavia está negociando la llegada de un lateral al que no tiene inscripto en AFA, porque lo de Salas ya lo inscribió, lo tenía que ir, puedo decir, bueno, las negociaciones se demoraron un poquito más, pero lo inscribió. Y va a llegar un lateral por derecha a Independiente,
1: pues
0: se va a Linaga u otro. Y que no está inscripto, y está abierto el libro de pase, está cerrado el libro de pase, o sea, y está todo igual. River acaba de contratar.
1: A ver, y el libro de pase está cerrado.
0: Y bueno,
1: ¿cómo entra ese jugador?
0: Y bueno, que te lo explique el chiqui. Acéfala la AFA, olvídate. El dueño de casa no está y dejó la ventana abierta, la puerta abierta, y la gente entra.
1: Otra de las cosas, Juan, que quería destacar de la organización que hay en la Asociación del Fútbol Argentino es el consejo directivo para armar los programas de partido.
0: Igual.
1: Gimnasia le había ganado Unión de Santa Fe y no sabía qué día tenía que enfrentar a Instituto de Córdoba.
0: Bueno, pero eso es lo que apoyan los dirigentes, eso se lo digo a todos lo saben. Algunos se ponen nerviosos cuando le digo, pero pues ustedes apoyan a Tapia, así que no se pueden quejar. No, de hecho, no se quejan públicamente.
1: Pero si tuvieron, a ver, el campeonato estuvo parado 3 meses, ¿qué cuesta hacer en el programa de partido de las 8 primeras fechas? Por el tema, fíjate cómo le cambia a Gimnasia todo lo que es la logística en el partido frente al Instituto. Uh-huh. Porque Gimnasia se entera, creo que el domingo o el lunes por la mañana, que tienen que enfrentar a Instituto el día sábado a las 21:30.
0: Claro.
1: Estamos hablando de fecha a fecha, ¿no? Aquí estamos hablando de acá 4 fechas.
0: Sí. Da claro.
1: Entonces yo no entiendo cómo son los calendarios, cómo es. Yo entiendo que hay equipos que participan en Copa Libertadores, bueno, en Copa Sudamericana, pero el Instituto no participa en ninguna copa.
0: No, es raro, la verdad que es raro.
1: Por donde
0: bueno,
1: se lo mire.
0: Volvamos al fútbol. Apareció, no sé, que no lo charlamos ayer. Apareció en el banco Brian Andrada
1: y cumplió los 100 partidos.
0: Claro,
1: cumplió. Más que no haya jugado,
0: sí,
1: él
0: estuvo en planilla.
1: Con la camiseta de Gimnasia.
0: Estuvo en planilla, claro.
1: Claro. Son 100 partidos de un histórico, Brian Amar Andrada, un futbolista que ama Gimnasia, uh-huh, y te das cuenta por la familia, sí, él, sí, la calidez. Uh-huh. Un jugador que se fue a San Martín en Tucumán, uh-huh, volvió, se fue a jugar a Paraguay. Volvió y bueno, con Franco jugó algunos partidos, inclusive de titular Platense, recuerdo también por Copa Argentina con quien me asistió en cancha de los Andes contra Defensa y Justicia, tuvo sus minutos, bueno, y Andrada se recuperó de su pequeña molestia y bueno, ocupó un lugar en el banco de los suplentes. Lo que me llama la atención es que Romano, Andrada tuvo minutos, partidos, Romano no tiene ni un minuto en liga profesional. Uh-huh. Más allá del buen presente de algún jugador u otro.
0: Bueno, pero viene picando en el palo, ¿no? Está, por lo menos lo están convocando.
1: Sí, lo están convocando. Uh-huh. Lo están convocando. Y bueno, vamos a ver con el correr de los partidos si Romano tiene el debut esperado por la gente, esperado por él mismo. Tiene mucha ansiedad de jugar, obviamente, de entrar, de competir. Como se dice hoy en día, competir. Si alguien explica qué significa competir, estar dentro del terreno de juego. Uh-huh. ¿Sabés cuántos jugadores utilizó Gimnasia en 3 fechas?
0: A ver.
1: 19 jugadores.
0: Bueno.
1: 19 jugadores han tenido minutos. Y de los

0: 19, 7 jugadores mantuvieron la titularidad en 3 partidos. Rigamonti, Muñoz, Antonini, Lencioni, Módica, Fernández, y me estoy olvidando algún otro más, pero y Recalde, son los que jugaron los 3 partidos.
1: Perfecto. Bueno,
0: si utilizás 19 jugadores en 3 partidos, no me quiero imaginar en 16.
1: Claro,

0: Es partido, no me quiero imaginar en 16.
1: Claro, claro. De radio, ¿no? De super canal, también compartimos todo, pero claro, de radio. Sí. Entonces yo no podía seguir al aire porque me tentaba. Y le decía al operador de turno, al Coco Bagaría, que estuviera que cortara, que fuera mala pose, ponía musiquita porque no dábamos más de risa. Entonces yo me tiento, soy un desastre. Me pasan las dos cosas, yo veo los extremos. Me emociono muy fácil y empiezo a tirar lágrimas y se me hace un nudo en la garganta. Muy fácil soy de emocionarme por distintas cosas, buenas o malas. Y con la risa me pasa exactamente lo mismo. Entonces imagínate yo relatando, Guillermo Casares comentando. Y pará, que acá viene la historia. Y Hugo Torrente metiendo chistes durante las transmisiones. Los tres en la cabina. ¿Vos me estás escuchando? Cerrá los ojos y imagínate. Imagínate eso, que le pasábamos, cada 5 minutos le pasábamos el micrófono a Hugo Torrente y metía un chiste. Y yo no podía seguir. No podía seguir porque me tentaba, era una cosa de loco, y el partido seguía y el Guillermo tenía que comentar algo que ya había comentado y seguía porque yo estaba doblado de la risa dentro de las cabinas, ¿no? Una experiencia fabulosa, inédita, nunca existió eso, nunca existió, te estoy hablando hace, qué sé yo, 35 años. Hace 35 años, transmitíamos el fútbol, nos tocaba donde nos tocara, la cancha de Godoy Cruz, en Gutiérrez, a donde fueron, íbamos con Torrente. Torrente nos contaba chistes en el medio de la transmisión, Dios mío.
0: Bueno, qué linda esa época.
1: Equipo Gol 92, me dice el Guillermo que nos está escuchando. Equipo Gol 90, del año 92, claro, mirá. Cada cosa hemos hecho, pero vos escuchaste esto, porque a la gente también le digo, ¿quién no conoce a Hugo Torrente, no? Que es un ser encantador además.
0: Buen tipo.
1: Yo lo que me reía, esto es real lo que está pasando, y yo doblaba la risa con las lágrimas cayéndome, porque la mayoría de los chistes vienen al estilo de Hugo Torrente. Sanos, sonsos, viste la vez, y él que es un especialista, un capo. Bueno, la pasamos muy bien, así que bueno, escuchando el Hugo, pero nos seguimos en redes, un personaje. 34.
0: ¿Te acordás la época de la vieja LB10, calle General Paz? Sí. Que no alcanzamos ahí por un año de trabajar
1: de no
0: juntos.
1: De no cruzarnos,
0: pero estuvimos ahí.
1: Sí, sí.
0: Vine con una cara, mamita, vamos, que para descanso.
1: Vamos a redondear. Entonces no hay muchas novedades, esperar y que Gimnasia se va en colectivo.
0: Sí, bueno, simplemente esperar y ver si...
1: 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Nos olvidamos de Módica, bueno, la guardamos, en un solo lugar. Claro, me olvidé que teníamos un audio de Módica, perdón. Lo pasamos al final, lo vamos a pasar al final. 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Selma Bilmer, Sociedad Anónima, no se vayan los hinchas de Gimnasia, que está la palabra de Módica, fue mala mía, me olvidé. Vamos.

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10: Bueno, ya llegó a la provincia de Mendoza el refuerzo de Independiente Rivadavia, Maximiliano Salas. Estaba también ya el colombiano Luis Díaz. Y están a la espera del lateral por derecha, que puede ser Juan Barinaga u otro, que no tenemos el nombre. Así que bueno. Seguramente en el tranca de un jugador de estas características. Después estará en el jugador cumplir con las expectativas. Bueno, les aviso a los hinchas de Godoy Cruz, estamos que estaban esperando el informe.

0: cumplir con las expectativas. Bueno, les aviso a los hinchas de Godoy Cruz, estamos que estaban esperando el informe de...
1: Me había olvidado de comentarte, Juan, dos declaraciones que me parecieron interesantes, una de Mariano Echeverría y sobre todo la de Mirko Bonfigli. Mariano Echeverría dijo, estos futbolistas siempre responden y aunque algunos no tenían muchos minutos...
0: Te estás alejando del micrófono.
1: ¿Ahí se me escucha mejor?
0: Y ahora sí.
1: Bien, ¿qué dijo Mariano Echeverría? Estos futbolistas siempre responden y aunque algunos no tienen muchos minutos, dieron la cara por el compañero. Y me pareció muy interesante la declaración de Mirko Bonfigli, Juan, porque obviamente el jugador le preguntaron por esta cuestión de la competencia con Enzo Pérez, porque por obviamente su salida uno piensa que está compitiendo en el puesto por Enzo. Y Mirko Bonfigli, lejos de entrar en la polémica, dijo... Lejos de querer pelear un puesto con Enzo, yo quiero jugar con él dentro de la cancha. Después, obviamente, decide claro, el técnico. Claro. Así que es muy interesante la declaración de Mirko Bonfigli. ¿Por qué no, Juan, una vez que Enzo Pérez vuelva a las canchas?
0: Sí, yo creo que es difícil también, es todo, ¿no? Que es difícil para el técnico, porque tenés un jugador de las características y la preponderancia futbolística y mediática que tiene Enzo Pérez. Que se le hace complicado al técnico, pero está bien, Bonfigli adentro. ¿Y a quién sacás? Si están respondiendo todos bien. Esto es lo mismo que con Biguet. Biguet todos decimos, tiene que jugar Biguet. Bueno, está bien, juega Biguet, yo soy de los que creen que tiene que jugar. ¿Y a quién sacás? Si el equipo está aceitadito, venía aceitado. Y te lo demostró el último partido, que con todas las ausencias, con Bonfigli...

0: o estoy mintiendo, o capaz que estoy equivocado, te decís, mirá, está flojito acá, hay que reforzar. Bueno, hablábamos de que no tenía variante, ahora las tiene la variante, bienvenido. Bienvenido sea, ahora le va a aparecer Arno.
1: Que, sí, y estuvo Agustín Gaitán el otro día.
0: Bueno, Agustín Gaitán, ojalá que Arno agarre ritmo futbolístico rápido, porque físicamente debe estar bien, yo vuelvo a insistir, lo que pasa es que lleva mucho tiempo sin competencia oficial, y eso a veces te pasa factura, pero bueno, el hecho de que vaya sumando algunos minutos, también va a ir en beneficio de Arno y del equipo, así que bueno, yo creo que hay que estar... Y está tranquila la gente de Maipú y bueno, y el problema se lo tiene que dejar a Echeverría. Para eso se preparó, ¿no? Y a Imbécil.
1: Totalmente. Totalmente. Claro. Es una linda complicación, ¿no? Complicación, obviamente, porque te obliga que, si se queda en el banco Mirko Bonfili, sabes que tenés una variante que ingresa y te rinde, o te puede cambiar la ecuación, y eso es muy importante. Pero bueno. Por lo menos no va a ser un problema para el fin de semana, Juan, porque obviamente no van a estar ni Enzo Pérez ni Miguel. En Maipú siguen muy confiados que el día jueves se va a terminar confirmando que le van a bajar la sanción a dos fechas y que ambos jugadores van a estar contra Godoy Cruz, pero bueno, obviamente son todas especulaciones. Sí. Hay que ver qué pasa finalmente con eso.
0: Ayer pregunté por esto. Ayer pregunté por esta situación y la respuesta fue a Enzo Pérez sí, a Viguet no.
1: Ah, mira vos.
0: Bueno, mira, después ya lo vamos a analizar porque falta mucho. No, no.

0: Mira, después ya lo vamos a analizar porque falta mucho, no, absolutamente, puede jugar en beneficio de Maipú, porque va a absorber toda la presión, las cosas que se griten, lo va a absorber él, que tiene la espalda curtida, y va a liberar a sus compañeros. Esto puede jugar también en beneficio de Maipú. Ahora, desde lo futbolístico, yo creo que hoy es más importante, frente a Godoy Cruz, la presencia de Villet que la de Enzo Pérez. La de Enzo Pérez es una presencia que le va a servir a Maipú fundamentalmente por esto, para que Enzo pueda absorber todo el ambiente que se va a generar en el Gambarte con su presencia.
1: Sí, coincido en tu comentario, Juan. Y yo, bueno, obviamente estamos pensando yo también a futuro, porque falta el partido del viernes contra Milan, pero me planteo, va a ser un partido interesante, un Godoy Cruz que se hace fuerte de local, y un Maipú que no es el mismo ni loco el que enfrentó Godoy Cruz en el Estadio Malvinas Argentinas. Entonces digo, va a ser un partido muy interesante.
0: Es más, está disminuido con respecto en cuanto a plantel, está más disminuido, pero juega mucho mejor que el que enfrentó a Godoy Cruz en el Malvinas.
1: Sí, parece una contradicción, pero no lo es. Así que bueno, también está expectante Maipú esperando a Juan Pablo Boeto. Juan, recordemos, no estuvo el último fin de semana por una distensión, una complicación física, todavía no se entrena a la par del grupo. Veremos si en estos últimos días puede sumarse y ver si está finalmente en la lista de convocados y se puede tener minutos el próximo viernes.
0: Bueno, entonces el viaje, perdón, para reiterar, el viaje es mañana.
1: Mañana exactamente, miércoles a la noche van a viajar justamente para llegar tempranito el jueves, entrenar y ya esperar lo que va a ser el partido del día viernes, que obviamente es un horario particular, a las 20 horas va a ser el encuentro.
0: Perfecto. Bueno, ¿y qué es la última? ¿Qué tiene en el horizonte después de Midland o de Cruz y después? Va a estar dos o tres semanitas en Mendoza, o después juega de local, después de Godoy Cruz.
1: Exactamente, después juega contra Quilmes.
0: Está bien. Lindo. Sí. Bueno, muy bien.
1: De local, y después va a estar visitando Colegiales.
0: Perfecto. Próximo. Señor, muchas gracias. Abrazo grande, hasta mañana.
1: Hasta mañana, Juan. Saludos para todos.
0: Chao, querido.
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2: Muy bien, le vamos a ver el informe de Goy Group para mañana. Lo que en realidad está todo circunscripto también, la expectativa en saber si Goy Group va a ocupar el cupo que tiene para reforzarse. No está clara la situación, no hay nada, porque estaban, la semana pasada decíamos, y lo dijo Sebastián Palacios, que tenía que esperar a que cerrara el libro de pases. Bueno, más o menos el libro de pases en primera división está cerrado, por lo cual se especula que en las próximas horas o en los próximos días finalmente va a llegar un refuerzo a Goy Group, pero no hay nada concreto todavía. Lo vamos a escuchar a Agustín Módica en el cierre del programa, jugador, goleador de Gimnasia y Esgrima, que dio cuenta de Unión de Santa Fe el fin de semana en el Víctor, con dos goles, justamente de quien ahora habla aquí en Dos de Punta en Radio Aurora.
3: No, bueno, la verdad que muy contento por los dos goles, pero bueno, más allá de eso, por el rendimiento del equipo, por el esfuerzo, porque merecimos ganar el partido y bueno, nos volvimos a hacer fuerte de local, que es algo muy importante.
4: ¿Es un hándicap, Agustín, tener a Lencioni a tus espaldas, sabiendo que es un buen lanzador?
3: Sí, sin duda, sin duda. La verdad que Facu tiene una jerarquía enorme. Lo dije en la semana que es un privilegio tenerlo de compañero, de asistidor en este caso. Así que nada, hay que aprovecharlo, disfrutar. Y bueno.
4: Son de soñar, porque en general tienen 25 puntos. Son de ilusionarse con un playoff en la zona o conseguir algo más importante.
3: Sí, obvio, obviamente que cuando salen las cosas bien, el equipo que está funcionando muy bien te da esa gana de ilusionarse, de meterse en unos playoffs. Obviamente, ¿por qué no soñar con alguna copa, no? Estamos haciendo las cosas muy bien y nada, tenemos que seguir metiéndole, seguir entrenando y bueno, ganando, que es lo más importante para todos.
2: Agustín Módica y su charla con Diego Fernández. Señores, hasta mañana y señoras.
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0: mucho, amigo. Gracias por invitarme.
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1: Parece que siempre termino eligiendo al que no me conviene.

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